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amores de mi corazón, buenos días. ¿Cómo están en este viernes? ¿Cómo se encuentran? ¿Cómo están? ¿Cómo se sienten? Espero que bien, sinceramente. Les mando un abrazo enorme, grande, gigante. Donde quiera que estén, espero que mi papá Dios los tenga felices, los tenga contentos, los tenga bien, con absolutamente todo lo que necesitan, con abundancia, con prosperidad, con libertad, con esperanza, con paz, con todo lo bonito que tiene la vida, con unión, con todo eso que nos hace falta aquí en la sede de gobierno. Ya, ¿qué vamos a hacer? ¿Cómo están? Ya es viernes, ¿sí? Podemos tener la oportunidad de, por lo menos un ratito distraernos hoy día. Vamos a procurar hacerlo, ¿sí? En medio de todo esto. Son las 7:07. Viernes 29 de mayo. Ya se está acabando mayo. Prácticamente la próxima semana ya estaremos en un nuevo mes. Tenemos dos días más, ¿no? 30 y 31, vale decir, el sábado y el domingo, y el lunes ya comenzamos prácticamente junio, ya el primer semestre de este año. Espero que nos vaya bien, amores, que todo vaya encontrando soluciones, y pues les mando un abrazo gigante, enorme. Vamos a comenzar hoy día, como siempre, con nuestros remixitos. Me encanta, me fascina este remix. Arranca el tren de las 7, soy Soraya Delfín, hasta las 9 me quedo con todos ustedes. Bienvenidos. Creo que se ha estido. Sí, creo que se ha estido. Sí, se ha reestido el remix. ¿Qué ha pasado? La estrella. Parece del tigre. No me odien, por favor, los tigritos. Bueno, vamos a buscar otrito. Mientras tanto, vamos a estar, ¿sí? Recordándoles de que hoy tenemos enganchaditos en el programa, ¿sí? Tenemos enganchaditos, tenemos... buenas cancioncitas para mover el bote, para, como les decía, distraernos, sobre todo quienes estamos aquí en La Paz, que ya este tema nos está afectando más de lo que quisiéramos, ¿sí? Anoche yo decía en RTP, en el programa que tenemos en la tele, que definitivamente, pero en serio, definitivamente, necesitamos... a Mariana Ulloa, necesitamos psicólogos porque nos está afectando grave siempre, sí, así, grave siempre. Y definitivamente no sabemos ya dónde disparar. Tenemos que gestionar todas estas emociones que nos están golpeando, pues, y a veces nos gana, ¿no? A veces nos gana. Pero no hay que dejar que pase eso, no hay que dejar que pase eso, ya. A ver, vamos a cambiarle el ánimo, la energía el día de hoy. Esta está buena, esta está buenísima,

0: Lindo remix. Ahí está, ve, ese estaba bien. El otro no sé qué le ha pasado. Se ha estido. Bueno, amores, llega el WhatsApp para tu tema.
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0: Amaneceres más lindos los que estamos teniendo, che. Lindo está el cielo, lindo, lindo. Para quienes tienen la oportunidad, disfrútenlo, por favor. Bueno, mis amores, a ver, buenos días, chofera maquinista. Para hoy, último viernes del mes, escuchemos a ABBA, el tema Bulebus. Saludos a todos los vagones del tren y que tengan un fin de semana grandioso, dice atentamente el Cauquitas Viajero. Gracias, Cauquitas. Quiero mandarle un abrazo al Alvarex. Anoche me encontré con él ahí. Habitualmente nos encontramos por ahí, por el centro. El rato que estoy saliendo del canal, le mando un abrazo. Estaba justo hablando con mi hermana. Ya no pude saludarlo como corresponde, pero lo quiero mucho. Te mando un abrazo, Alvarex, querido. Soraita, buen día. Hoy viernes quiero pedirte el tema de We Will Rock You. Gustavo nos escribe. Gracias, Gustavito. Buenos días, querida Soraita. Que tengas un día bendecido de muchas luces. Hoy pedí prestada una libreta donde escribir. Pedí palabras que aún no estaban inventadas para tocar pedir. Pedí que nadie como yo entienda tus maneras cuando hablen, ni sepa más que yo de tus detalles. Pedí la fe del que rezaba, el amor de aquella que no olvidaba. Pedí el valor del que solo le quedaba la esperanza. Y que sepas de una vez que yo no volveré a quererte a escondidas. Por favor, si podemos escuchar el tema de Bronski Beat, Small Town Boy. Gracias, Ivette nos escribe. Gracias, querida Ivette. Buenas, buenas, mi hermosa chofera maquinista. Hoy viernes de solteros, escuchemos este temazo clásico. New Kids on the Block, Step by Step. Ya ansioso por escucharlos enganchaditos. Atentamente, Ronald desde Cochabamba, postdata. ¡Fruta! ¡Qué frío! Exclamaron los amables habitantes de Cochabamba. ¡Fruta! ¡Qué frío está haciendo aquí también! Me encanta. Soraita amada, buen día. Ya el último viernes de mayo se fue en medio de conflictos. Muchos adelgazamos a la fuerza, pero en fin, no hay mal que dure 100 años ni cuerpo que lo resista. Bueno, mandar un gran abrazo a los de la familia del tren, de la cual tú eres la mamá, a todos del vagón VIP, Antel Datacom, por favor, con el tema de Van Halen, Jump. Muchas gracias. Soy Esther Beizaga, te quiero mucho. Yo también, Esthercita, te quiero muchísimo. Vienes, Entel, bien. Desde que me he cambiado a Entel, yo no tengo problemas ya. Chévere, Entel, sí. Estimada Nanay, Nanay, excelente y bendecido viernes para ti también, para todos los viervecinos del tren maravilloso que siempre está adelante. Y mi pregunta a los bloqueadores es, ¿por qué no bloquean mis ganas de verla, de llamarla, de pensarla? Dice, ¿por qué no bloquean su perfil de Facebook, en TikTok, en WhatsApp? Dice, ah, eso lo puedo hacer yo, ¿verdad? Dice, si hoy podemos escuchar a Río, lo peor de todo. Uy, qué buen tema. Gracias, abrazos a todos. Recuerden ser siempre felices. Atentamente el Nando. Gracias, Nandito. Tenemos mensajito de voz.
2: Muy buen día, Sorayita. Aquí el Más Que Chef reportándose mientras se camina el teleférico como toda esta semana. Agradecido que es viernes, agradecido que,
0: ay, sí,
2: que tenemos una familia, agradecido que tenemos un trabajo y que seguimos jugando este juego de la vida. Quería saber si en tu programación tenemos la canción de Kenny Rogers, The Gambler.
0: The Gambler, a ver, la voy a buscar, la voy a buscar. No estoy segura, che, no estoy segura.

0: Para resistir y para la humildad para agradecer. Por favor, ¿me puedes complacer con el tema de Dance With Me? Esto sí, que la volvió clasiquerita a mi nieta Amelia, dice, ella te quiere mucho y también te saluda, Soraita, abrazos. La Paulita nos escribe, ¡ay, mírenlas! Pues a las dos, tan lindas. Un beso a la Amelia. ¡Amelia! ¡Qué lindo, qué lindo! Un abrazo grande para ambas. Por favor, no lo pusiste, no lo pusiste, dice, buen día, la canción de George Irman, It's Always You. Gracias, saludos. Ya. Amigos de la tornería Enco Inc. nos escriben. Sí, es que llegan hartos pedidos antes, corazón. Nos escriben desde las 12 de la noche, por eso es que no la puse. Esperemos que hoy alcance también. Tenemos mensajito de voz.
1: Buen día. Mensajeándote de muchos días, de mucho tiempo. Luchando en esta hermosa ciudad. Que nos las friega en esta gente. Pero ni modo, hay que continuar a darle fuerza. Metele lo que ponen las gallinas, como dice Sorayita. A ver, The Power de Snap, por favor, para ponerle fuerza. A ver, porfa, Sorayita. Un abrazote. Un besote, Soraya.
0: Otro abrazote, otro besote. Pum, pum. Chimpun, chimpulín. Hola, Soraya, buenos días. Saludos a todos. ¿Podemos escuchar a Earth, Wind and Fire, Boogie Wonderland? Saludos de Matías y Dagner. Qué lindo. Buen día, preciosa Soraita. Un viernes lleno de esperanzas para Toditits. Tears for Fears. Shout, la Jovis. Y por favor, que dejen ya de bloquear a los bolivianos. ¿Qué culpa tenemos de que las rejillas haya salido por la ventana? Dice, sí, pues no tenemos ninguna culpa. Buen viernes a la gente del tren. Una buena noticia, mañana la final de la Champions. Estarán The Killers. ¡Oh, qué buena noticia! Si te rajas, somebody told me, dice. Posdata, la voz del más que chef. Dice, que pase a la radio en un bloque de baladas, sí, novela y Milla Bandida. Ustedes dos, el más que chef y la Milla Bandida, ¿se imaginan si harían un programa en la radio? Oh my God, así, oh my God. Qué voces de las dos, espectaculares. Tenemos mensajito de voz. Sí, la Paula, a ver qué dice.
2: Quiero saludarte con mucho cariño, eres mi motor por las mañanas.
0: Ahí está, nos ha grabado la Paulita para la Amelia, qué lindo. Muy bien, mensaje de aliento y pregunta, dice, muy buenos días Soraya y compañeros de este tren. Sé que nuestro optimismo se va opacando por estos tiempos tan duros que nos toca vivir. Me pregunto, ¿por qué siempre a los paseños nos pasa esto? Sí. No eres el único que se pregunta eso, yo también me pregunto todos los días. Hoy queda claro que una minoría no quiere a la paz, son gente que se aferra a la pobreza, se disfrazan de poncho y se aprovechan de nuestra ciudad. En este grupo incluyo a quienes se dicen educadores, pero no tienen otra cosa que hacer más que sembrar daño. Aún así, el consuelo es que esto también pasará. La paz ha resistido peores tormentas. Ánimo a todos. Mr. Limpio nos escribe. Mr. Limpio, suscribo lo que dices, de verdad. Ay, Dios mío, algún día pasará, algún día pasará. Señoras y señores, se va la primerita. Que suene la primerita. Aquí está ABBA. Para ponerle fuerza, lo que ponen las gallinas, para ponerle actitud a este día. Vamos a sonreír, aunque sea hipócritamente. A sonreír, mis amores. Arrancamos.

Seguimos, son las 7 de la mañana con 27 minutos. Con las canciones que ustedes han pedido a la radio, La Paz Media está al aire, 96.7 en el dial, 7 con 28 minutos.

0: Bronski Beat, Small Town Boy. Amores, nos vamos a la pausa, ya volvemos.
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Arrancamos con las informaciones más importantes. La Comisión de Diálogo declara pausa en intento de negociaciones. La reunión convocada por la vicepresidencia para solucionar el conflicto que atraviesa el país fue declarada en cuarto intermedio debido a la inasistencia de dirigentes de los principales sectores movilizados, cuya condición para sentarse a dialogar es el levantamiento de órdenes de aprehensión contra sus líderes. La Central Obrera Boliviana, la Federación de Campesinos Túpac Katari, Bartolina Sisa, Magisterio y otros sectores que están movilizados no han asistido porque el requisito de ellos es que los mandamientos de aprehensión en contra de sus dirigentes quede sin efecto, afirmó el vicepresidente Edman Lara. La autoridad explicó que una de las alternativas planteadas es que el Ministerio de Gobierno desista de la denuncia contra Mario Argollo, ejecutivo de la COP y otros, para viabilizar el diálogo. Asimismo, señaló que el ministro de la Presidencia, José Luis Lupo, se comprometió a realizar gestiones ante el Ejecutivo y aseguró que los sectores movilizados también solicitaron la presencia del presidente Rodrigo Paz en una eventual reunión. La representante de Derechos Humanos del Alto, Virginia Ugarte, confirmó que la reunión ingresó en un cuarto intermedio sin fecha definida para reinstalarse. También señaló que tomó contacto con un representante de la COP, quien reiteró el pedido de dejar sin efecto los mandamientos de aprehensión contra dirigentes movilizados. Y por su parte, el senador José Manuel Ormachea informó que el documento firmado por los asistentes plantea una pausa humanitaria para permitir el abastecimiento de alimentos y combustible. La senadora Claudia Mallón, de APB Súmate, afirmó que retirar la acusación contra Argollo podría abrir un diálogo sincero y real. Representantes de la Iglesia Católica, Defensoría del Pueblo, Derechos Humanos, Vicepresidencia y legisladores anunciaron que van a continuar reuniéndose para intentar destrabar el conflicto.

Bloqueadores no asistieron al diálogo y los cortes de vía suben a más de 70 en 6 departamentos. Este jueves, ayer cuando se cumplían 28 días de protesta, se han registrado una de las jornadas con mayor cantidad de bloqueos. Sumaban 77 los cortes de ruta en 6 departamentos, según el mapa de transitabilidad de la ABC. Y se debía realizar un encuentro ayer entre sectores y el gobierno. Sin embargo, no asistieron los dirigentes con órdenes de aprehensión. A las 18 horas con 37 minutos de ayer, son 6 departamentos que cuentan con puntos de bloqueo liderados por La Paz, donde se registran 22 piquetes que mantienen cercadas a las ciudades del Alto y La Paz, las cuales se encuentran con escasez de alimentos, medicamentos, combustible y oxígeno para los hospitales. A los bloqueos liderados por los campesinos y la COP se suma el paro indefinido del transporte en el departamento de La Paz, que agrava la situación. En cuanto a los puntos de bloqueo, en Cochabamba la cifra subió a 16. Estas medidas de protesta se incrementaron debido al apagón registrado la noche del miércoles en el trópico de Cochabamba, lo que puso en alerta a la población e instalaron más puntos de bloqueo en la zona. Algunos analistas arguyen de que este apagón registrado en el trópico de Cochabamba fue autoprovocado. Potosí le sigue de cerca con 15 puntos, Oruro con 13, Chuquisaca con 10, Santa Cruz con 3 puntos. En el caso de Chuquisaca, los bloqueos mantienen un cerco en la ciudad de Sucre que impide la importación y exportación, así como la salida de buses, según la policía local. El gobierno intentó abrir un corredor humanitario el pasado sábado para el ingreso de alimento, pero esto no logró su cometido debido a enfrentamientos con los movilizados. Autoridades nacionales y subnacionales buscan instalar el diálogo con los sectores movilizados. Sin embargo, los principales promotores de los bloqueos no han asistido a estas convocatorias.

La presión contra el gobierno se radicaliza y el diálogo naufraga. Dirigentes de la Federación de Campesinos, Túpac Katari, de la Organización de Mujeres Bartolina Sisa, anunciaron que van a radicalizar el cerco contra el Departamento de La Paz, exigiendo el acortamiento de mandato constitucional del presidente Rodrigo Paz. La determinación vino con un rechazo a la invitación al diálogo el miércoles que ha lanzado el propio mandatario. Paz dijo entonces que esa fue la última vez que lo hacía después de varias convocatorias fallidas para tratar sus demandas. Durante el encuentro de ayer que organizó la Iglesia Católica, se conoció que en el caso de la COP, el principal motivo de su inasistencia fue la persistente orden de aprehensión por el delito de terrorismo contra su ejecutivo Mario Argollo. Y en el caso de los campesinos, sus dirigentes también exigen la liberación de los detenidos y amenazaron con no dejar impune la muerte de Víctor Cruz, el joven de 23 años que falleció en circunstancias aún no esclarecidas en la comunidad de Vilaque. Bueno, deberían exigir la muerte de las otras personas también que fallecieron a causa de los bloqueos y que también se investigue a quienes no dejaron pasar ambulancias, ¿no? Y este miércoles el presidente Paz dio por instaladas las sesiones del Consejo Económico Social, un espacio para la construcción de políticas públicas con la participación de representantes de todos los sectores del país. Cuando surgió esta idea, el mandatario anticipó un ajuste de su gabinete de ministros y desde entonces solo se cambió al ministro de Trabajo. Y varias cosas han ido pasando a lo largo de estos días en el país. Y los campesinos plantean un cabildo para decidir sobre el diálogo y mineros piden garantías para Argollo. La Federación Sindical de Trabajadores Mineros de Bolivia envió una carta al vicepresidente donde condiciona su participación en cualquier mesa de diálogo en que se deje sin efecto la orden de aprehensión que pesa contra Mario Argollo, la cabeza de la Central Obrera Boliviana. Hay más de 1,000, sí, escucharon bien, 1,000 toneladas de carne varadas en los bloqueos y agropecuarios están pidiendo garantías para trabajar. Desde la Cámara Agropecuaria del Oriente alertaron que más de 1,000 toneladas de carne permanecen varadas en distintos puntos del país debido a los bloqueos, una situación que está afectando la cadena productiva general y que impacta en el abastecimiento de la población y en los compromisos de exportación. Necesitamos las carreteras. Tenemos más de 1,000 toneladas de carne varadas en las carreteras por el lado de Cochabamba en este momento, puntualizó el presidente de la entidad productiva Klaus Franklin. El impacto no se limita al transporte de carne, sino que se extiende a toda la logística de abastecimiento y comercio, agravando las pérdidas diarias en un contexto donde la producción continúa acumulándose sin poder salir a los mercados. Estamos preocupados, un mensaje de solidaridad a todos estos bolivianos que creen que este país, que creen por un mejor país y la única salida es trabajando. Aquí lo regalado no sirve, hay que trabajar por Bolivia. Bolivia necesita trabajo, necesita reglas claras y el sector agropecuario lo viene diciendo, lo viene apoyando, remarcó el dirigente. Comerciante reporta alza en el precio de la harina por los bloqueos que cumplen 28 días. Bueno, con hoy ya son 29. Tras cumplirse 29 días de bloqueos de carreteras en la calle Antonio Gallardo, en la ciudad de La Paz, una comerciante de abarrotes señala que el precio de la harina ha sufrido un incremento y que solo están vendiendo sacos de arroba y no quintales. La harina está llegando poco a poco y ya no tenemos en cantidades, solamente para las amas de casa estamos vendiendo la cuarta, dice, de la arroba en harina en 22 bolivianos. La arroba la estamos vendiendo en 85 bolivianos, antes estaba en 70. No hay venta por quintal, dijo una de las comerciantes. Además, la comerciante indicó que en sus almacenes tiene harina solo para una semana más, ya que el producto no está llegando con normalidad ni en las cantidades habituales de los proveedores. El Ministerio de Defensa advierte que es falso, sí, es falso, el supuesto movimiento de vehículos militares en Patacamaya. Tras difundirse en las redes sociales videos de vehículos militares supuestamente desplazándose desde Patacamaya, desde el Ministerio de Defensa descartaron esta situación y difundieron un video grabado en el Regimiento Militar de Patacamaya. No se ha recibido ninguna orden de escalón superior para realizar algún desplazamiento con los vehículos blindados, señala
José Cosío Vega, comandante del Regimiento de Caballería Blindado 1 de Calama, asentado en Patacamaya. En otra publicación realizada en las redes del Ministerio de Defensa, se advierte que están circulando en las redes videos de supuestos movimientos de vehículos del Regimiento de Patacamaya. Los mismos son falsos y solo buscan generar miedo y tensión en la población, señala el Ministerio de Defensa. La verdad es que los movilizados tienen un aparato de comunicación que lo único que está haciendo es mentirle a la población. Tengan cuidado, por favor, no reposteen un video sin antes confirmar que la información es real. Un grupo de campesinos de La Paz descarta el diálogo con el gobierno y advierten con una convulsión social. Este jueves, un grupo de dirigentes de la Federación Túpac Katari descartó entablar un diálogo con el gobierno e insisten con la renuncia del presidente. Cabe resaltar que por la tarde, dirigentes pidieron a la Comisión de Diálogo levantar las órdenes de aprehensión contra los líderes de movimientos sociales para establecer un encuentro con el gobierno. Nosotros no vamos a aceptar este diálogo, que esté dialogando con sus dirigentes yuncus, con sus dirigentes que no representan a ninguna organización, afirmó Antonio Malcu, dirigente campesino. Avicultores cruceños alertan que en 6 semanas disminuirá la oferta de pollo y se elevarán los precios. Los presidentes de la Asociación de Avicultores de Santa Cruz advirtieron que en las próximas semanas disminuirá la oferta de pollo debido a la disminución de la población de pollitos bebé por la sobreoferta que actualmente hay en el departamento a causa de la dificultad de exportación por los bloqueos. La situación en general de todos los productos de pollo está malísima porque no se puede enviarla al principal mercado. Todavía hay en la granja la reposición normal de pollito. Después vienen 2 semanas cuando comenzaron los bloqueos y no se pudieron mandar a otro departamento, indicó el avicultor. Según la explicación, todos los pollos que no fueron enviados sobrepoblaron las granjas locales y por ello disminuyó la cantidad de repoblamiento de pollitos bebé, lo que en unas 6 semanas disminuirá la cantidad de la oferta de pollos disponibles. Normalmente repoblamos 5.400.000 pollos bebés a la semana. Por eso, de eso equivale a que los productores de pollo vendan diariamente 770.000 pollos al mercado, señaló Landívar. Sin embargo, relató que la anterior semana la repoblación decayó a 5.200.000 y esta semana fue 5.300.000, cifras que pueden ir decreciendo en las próximas semanas y eso, por supuesto, va a dejar sin pollo a la población en las próximas semanas.

y hay extensas filas en busca de pollo en EMAPA. Las personas esperan 4 horas para adquirir el producto. Tras más de 28 días de bloqueos en diferentes carreteras del país y 2 jornadas de paro indefinido del transporte, la población enfrenta serias dificultades para abastecerse de alimentos básicos. En este contexto, muchas familias acuden desde tempranas horas a las agencias de la empresa de apoyo a la producción de alimentos EMAPA de La Paz, donde el kilo de pollo se comercializa a 35 bolivianos. Sin embargo, los ciudadanos deben esperar entre 3 y 4 horas en extensas filas para poder acceder al producto, mientras que en mercados y centros de abasto un pollo entero llega a costar entre 100 y 150 bolivianos, dependiendo del tamaño y la zona de venta.

0: Los bloqueos golpean a las exportaciones bolivianas. La afectación supera los 500 millones de dólares. El ministro de Economía, José Gabriel Espinosa, informó que la afectación económica derivada de los bloqueos en Bolivia supera los 500 millones de dólares en lo relacionado a exportaciones nacionales, a lo que se suman impactos significativos en la economía cotidiana y en sectores productos clave. Comités cívicos del país están pidiendo la aprehensión de Morales. Presidentes de los comités cívicos de los 9 departamentos reunidos en Santa Cruz de la Sierra el jueves acordaron exigir la ejecución inmediata de la orden de aprehensión contra Evo Morales en el marco de las conclusiones de un encuentro liderado por el Comité Cívico Pro Santa Cruz. El presidente de esta institución, Estelo Cochamanidis, instó a las autoridades estatales a cumplir con sus atribuciones constitucionales y hacer efectiva la disposición emitida por el Ministerio Público. Los bloqueadores impiden el arribo de 433 cisternas con combustible y otros insumos. El presidente del Estado informó que 433 cisternas permanecen varadas debido a los bloqueos instalados en diferentes carreteras del país. Tenemos 433 cisternas esperando para llegar con oxígeno, medicamentos y alimentos, afirmó el mandatario durante el acto de creación del Consejo Económico Social. Casi un mes de movilizaciones, dice este informe del periódico Los Tiempos, dejan 7 fallecidos, 23 heridos y 321 detenidos. Según los datos verificados por la Defensoría del Pueblo, hasta el 24 de mayo, de las 321 personas arrestadas, 221 fueron liberadas y 89 imputadas penalmente. Un video antiguo de Evo Morales circuló como reciente en al menos 23 cuentas de medios y periodistas, diferentes medios de comunicación, páginas digitales y usuarios en redes sociales compartieron recientemente un video en una transmisión en vivo en la que se escucha alertar a Evo Morales sobre un operativo policial en Lauca Ñe y convocar a las 6 federaciones del trópico para resguardar al exmandatario. Sin embargo, el contenido es engañoso porque el material no corresponde a hechos recientes. El video... Es precisamente del año 2024, una transmisión realizada el 27 de octubre del 2024 en su programa de Morales Evo Pueblo. En esa fecha Morales denunció que había sufrido un ataque armado y que recibió disparos contra el vehículo en el que se transportaba. Se incrementan los cortes de ruta y los médicos toman las calles ante la asfixia sanitaria. La Paz amaneció ayer jueves bajo una alerta sanitaria creciente en medio de 28 días de bloqueo que mantienen aisladas varias regiones del país. Médicos y trabajadores de salud salieron a marchar por el centro paseño para exigir una pausa humanitaria. El paro de transporte en La Paz languidece y en el Alto admiten que se relaja el bloqueo. El paro indefinido declarado por la dirigencia de los choferes en las ciudades de La Paz y El Alto perdió rápidamente su efecto, pues la circulación es más notoria en las calles. Los minibuses transitan en menor cantidad, pero ya salen a transportar pasajeros. En horas de la noche aumenta el número de vehículos que transitan entre las ciudades de La Paz y El Alto. Hay 29 neonatos en riesgo. El Hospital de la Mujer tiene oxígeno solamente hasta el domingo. La crisis sanitaria a causa de los bloqueos pone en riesgo la vida de 29 neonatos que son pacientes del Hospital de la Mujer. Según la directora del establecimiento, Janet Aliaga, los pacientes con oxígeno son oxígeno dependientes y el nosocomio solo tiene abastecimiento hasta el día domingo. El sector manufacturero reporta pérdidas de 386 millones de bolivianos, cierran negocios por los bloqueos. La viceministra de Micro y Pequeña Empresa, Shirley Mónica Chuquimia, informó que el sector manufacturero hasta el momento cuenta con una pérdida de aproximadamente 386 millones de bolivianos debido a los bloqueos y conflictos sociales que afectan al país. Además, advirtió que varios negocios se están cerrando por el incremento de costos y la falta de ingresos. También la industria reporta impacto crítico por 28 días de bloqueos, pero las pérdidas superan los $1,680 millones. La Cámara Nacional de Industrias informó que el país atraviesa estos bloqueos en distintas regiones con un impacto significativo en la actividad productiva y el abastecimiento en la economía nacional. Y han presentado un proyecto de ley para el resarcimiento de daños por los bloqueos en las movilizaciones. El diputado del Partido Demócrata Cristiano, Manolo Rojas, informó este jueves sobre la presentación de un proyecto de ley para el resarcimiento de daños a causa de bloqueos y movilizaciones. Se ha presentado este proyecto de ley para el resarcimiento civil, vale decir que alguien tiene que pagar por todas esas facturas que los bolivianos no queremos pagar, vale decir, los desabastecimientos, inclusive los fallecimientos de personas que no han podido tener atención necesaria, daños a propiedad privada y pública, señaló el legislador.
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0: La devolución de depósitos en dólares ya tiene fechas establecidas por parte del Banco Central de Bolivia. Entre $1,000 y $3,000 desde el 15 de julio del 2026. Entre $3,001 y $5,000 desde el 14 de agosto del 2026. Y entre $5,001 a $8,000 desde el 15 de septiembre del 2026. Y así sucesivamente, entre 8.000 a 10.000 desde el 15 de octubre, desde 10.000 a 15.000 desde el 16 de noviembre, desde 15.000 a 20.000 desde el 15 de diciembre, desde 20.000 a 30.000 desde el 15 de enero del próximo año y de 30.000 a 50.000 desde febrero del próximo año y mayores montos de $50,000 entre el 15 de abril y el 15 de julio del 2027 y remanente de $95 millones desde el 14 de agosto del 2027. Y prepárense porque la ATT va a activar la primera fase del apagón analógico en 21 municipios del eje troncal. La Autoridad de Regulación y Fiscalización dará inicio a la primera fase del apagón analógico en el país este 30 de mayo. Sí, este 30 de mayo en municipios de La Paz, Cochabamba y Santa Cruz. El proceso completo se extenderá hasta el 2030. 7:57 a.m.
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0: Ante el estancamiento en Ucrania y descontento interno, Putin parece listo para intensificar su guerra. Ante un estancamiento en el campo de batalla en Ucrania y una nación cada vez más harta de la guerra, el presidente ruso parece dispuesto a cambiar la narrativa en lo referente al conflicto. Todo indica de que va a intensificar drásticamente los ataques aéreos rusos sobre la capital ucraniana. El acuerdo Estados Unidos-Irán, Donald Trump analiza un borrador para concretar una tregua estable en Medio Oriente. Tanto el presidente norteamericano como los líderes del régimen de Teherán tienen en sus escritorios una lista de puntos de coincidencia en los que se basa el futuro de la región. Y la OTAN condenó la incursión de un dron ruso en Rumania. El comportamiento imprudente es un peligro para todos. El titular de la Alianza Atlántica, Mark Rutte, informó que estuvo en contacto con las autoridades rumanas y confirmó que el bloque continuará fortaleciendo las defensas contra todas las amenazas en alusión a Moscú. Ocho de la mañana, 00 minutos.
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14: Señoras y señores, llegan los enganchaditos. Ay, qué bien nos caen hoy día. La verdad, no más. Vamos a distraernos, amores. DJ Francis. DJ Francis en contacto.

La Jovis está de cumpleaños hoy día. Le mandamos un abrazo a la Jovis. ¡Jovis! Feliz y bendecida nueva vuelta al sol. Felicidades, feliz cumpleaños, Jovis. Y también está de cumpleaños hoy día nuestro querido Maverick. Querido Maverick, un abrazo enorme. Feliz nueva vuelta al sol, ¿sí? Que las estrellas siempre estén alineadas para ustedes, para ambos. ¡Feliz cumpleaños a la Jovis y al Maverick! ¡Seguimos!

Buenos días, querida Zoraita, a todos los pasajeros del tren. Que tengan un lindo fin de semana, dice la Dolly. Muy buenos días de Dios, querida Zoraita, dice, amigas y amigos, todos con la fe puesta en mejores días para nuestra amada Bolivia. Luis Rivera, gracias, Luis.

Gracias por Aerosmith, dice la Emilia Bandida. Voy a ver el video que me has mandado, Emilia Bandida.

Soraita dice sí, a moverse para calentarse. Bailando camino al trabajo, dice, gracias. Saludos a todos los pasajeros del tren de las 7, en especial a los, cumpleañeros Jovis y Maverick. Que disfruten. La Jime escribe, gracias Jime.

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1: Chocopaloma, buen día. Qué semana de miércoles. Chocopaloma, estamos aquí habilitados en el modo fiesta. Ya llegó Toto el bailador. Chocopaloma, saludos a todos los huevos del tren. El abuelo Toto, gracias a la paz.
0: Muy bien, abuelo Toto. Esa es la actitud.

para cantar, para bailar, para sentir. Son las 8:14. Escucha, por favor. ¡Ay, qué buena canción! ¡Suena! ¡Mamá Sol! ¡Mamá Sol!

Buenos días, amigos del tren a bailar, se dijo. Felicidades a la Jovis y al Maverick, que pasen un super cumple a celebrar lo lindo, dice la Ceci en nuestro grupo de WhatsApp. Jefa, gasolina, dice, necesito incendiar el Aldemar. ¿Qué pasa, Aldemar? Give you up. Los enganchaditos de viernes.

Buen día, Soraya, disfrutando de los enganchados y haciendo los ejercicios matutinos. Un abrazo para todos los del tren. Feliz fin de semana. Eric Dante, de la urbanización Miradores de Ananta, en Jupapina. Eso, Eric. Dale, Eric. A ver, un, dos, un, dos. Y como en el cuartel.

Ya saben a quiénes, ¿no? Buenos días, Zoraita. Saludos a ti, a los pasajeros del tren. Tengan un bendecido día y a disfrutar de los enganchaditos, a bailar. Que haya paz. La Mari. Un abrazo a los cumpleañeros, dice. Muy bien.

Buen día, mi preferida maquinista. Y tan bella, dice, como tú no hay. Dice, saluda a los cumpleañeros. Que Dios los acompañe siempre y los proteja. Muchas bendiciones. Gracias por tan linda música. Dice, Mama Sol, Mama Sol. Cuánto la queremos. Besos también para usted, Mama Sol.

Buen día, Soraita. Para los enganchados, tenemos que hacer fila toda la semana, como para la gasolina, dice. Sí, ¿saben qué? Si las cosas no se resuelven, creo que le vamos a cascar enganchados todos los días, sí, para, pucha, para que eso por lo menos nos ayude, hombre. Como siempre, me animas mucho, dice, gracias por estar con nosotros y hacer llevadero estos momentos que estamos pasando. Saludos, un abrazo grande. Atentamente, Quique. ¡Quique! ¿Has conseguido gasolina, papito?

Buenos días, Soraya, disfrutando de los enganchaditos con mis cachorritos y mi mamita. Sonaron mis dos favoritas de Michael Jackson. Que tengas un buen día, dice la... ¿Es la Shirley? Sí, mi Shirley, querida. Mamita. Beso a Waffles y a Molly, sí.

Muy buenos días, bella Soraya. Por fin es viernes y el cuerpo lo sabe. Con los enganchaditos de todos los viernes a bailar se dijo. Saludos de parte de Claudia. Saludos a los cumpleañeros. Dios los bendiga en su día.

¡Ay, qué buena noticia! ¡Ha llegado gasolina! A la Pando y a la Uruguay nos están mandando fotos, dice. Está avanzando rápido, al parecer se solucionó, ¿saben algo? Dice. Vamos a averiguar, vamos a averiguar.

Dice, sí, ha llegado gasolina. Ayer cargué, dice, a las 10:30, pero hice fila desde las 2:30 del día anterior. Claro, las filas, Kike, están larguísimas. A tener paciencia, parece que está llegando gasolina. Ojalá que sí. Buenos días, querida chofera maquinista. Pero qué buenos enganchados. Viernes y el cuerpo lo sabe. Saludos a toditits, los pasajeros del tren. Atentamente, Pepe. Pepito.

de Cochabamba. Pepe, soplanos pues comidita, papá, por favor. Un delicioso pique, soplamos, soplanos, por favor.

Buen día, amiga Tomatita. Dice, llegó gasolina a la llamita. ¡Sí! ¡Hay gasolina en el surtidor de la llamita! Cuéntenos, amores, cuéntenos dónde está llegando gasolina. Lo vamos a hacer público. Por favor, ayudemos a los demás.

0: Baby. Tenemos mensajito de voz.
1: Sorayita, buen día. Buen día para todos los que escuchan tu prestigiosa radio. Aquí soportamos el pincho del taxi en las filas para combustible después de hacer unas 3 horas fila. Bueno, ¿hasta cuándo estaremos así? Bueno, hay que saber sobrellevar y mucho mejor lo sobrellevamos con los buenos temas que estás colocando. Sorayita, un saludo para todos.
0: ¡Un abrazo, Tincho! Lo mejor para ti. ¡Hay gasolina en Car Sur Obrajes, calle 17, querida Soraya! ¡Eso! ¡Hay gasolina en Car Sur en la 17!

0: Francis en controles, qué bueno. Pasando de una década a la otra, lo mejor de la música solamente hoy. En los enganchaditos de viernes, tenemos mensaje de voz.
1: Hola Zoraita, feliz fin de semana. Buenos clásicos aquí desde Villa Fátima, con bloqueos, con paros, igual, siguiendo con la actitud, con los huevitos. Yo quisiera saludar a todos los del TEN y a ti, desde tu amigo de Villa Fátima, Peter Pan.
0: Muy bien, querido Peter Pan. Cañaremos, dice el Ronald, cañaremos, papá. ¿Se imaginan? Que toda la gente en La Paz, en Cocha, terminemos madreados. Yo creo que con el estado de ánimo que nos gastamos, con dos tragos estamos listos, sí, en la lona, sí, con el estrés que tenemos, Dios mío. No, qué desgra eres, qué desgra eres, Elmer. ¿Cómo me puedes hacer antojar así? Guiso de mote con caras, qué rico. Buen día, Soraya. Hola, Elmer. Ay, mi Tarija amada y sus comiditas ricas. Qué rico. Desgra, desgra.

Estimada Soraya, sí, llegó gasolina a varios surtidores de La Paz, pero solo 15 mil litros en algunos. Están repartiendo fichas para ver hasta dónde se va a repartir. Tomen nota, por favor, dice Postdata. Si para la próxima semana puedes invitar a los enganchaditos de viernes a DJ Priscila. Hemos puesto varias veces a DJ Priscila. Es una gran DJ estadounidense, capísima.

un marcado favor. Dice, ¿podrías incluirme en el grupo de la radio? Atentamente, el Tincho del taxi. Tincho, te voy a mandar el link para que entres al grupo de WhatsApp. A la gente que quiera entrar a nuestro grupo, también mándenos el mensajito así. Inclúyeme en el grupo, por favor. Listo, ya está. Yo les voy a mandar el link, por favor. Hermosa maquinista, un saludo de viernes a todos los pasajeros del tren. Gracias por los fabulosos enganchados. Yahel nos escribe. Nuestra administradora Tania va a estar ahí filtrando a todos los que quieran entrar al grupo de WhatsApp. Buenos días, mi bella Soraya, y a toditito los pasajeros del tren. Que Dios los bendiga y proteja. A los cumpleañeros, desearles lo mejor, que lo pasen muy bien. La amistad es un alma que habita en dos cuerpos, un corazón que habita en dos almas. Que tengan un buen día, querida Soraya. Muy bueno los enganchados. Todas mis canciones favoritas están sonando. Gracias. Oliver nos escribe. Dale, Oliver. Are you walking? ¡Qué buenos temas, jefecita! Mañana tenemos también una sesión de enganchados en el tren, ¿sabías? ¡Ah, mira vos! Adal de New Guy, ¡qué lindo, Adal! Pero muy bien, muy, pero muy bien.

Para el antojo, dice, panqueque de manzana con palta. ¡Qué rico! ¡Qué desgrasón! Ten excelente día y buen fin de semana, Zoraita. Saludos a todo el equipo de la radio y a las familias del tren. Forever Young dice, gracias por la música. Elizabeth de Cristo Rey, ¡ay, qué cosa más deli! ¡Eli! Soplame, por favor. Oye, en el grupo deberíamos compartir recetas también, che. Compartí esa receta, Eli, en el grupo, de esos panqueques tan ricos. Buen día, Zoraita, incluíme en el grupo, por favor, dice Duval Mendoza. Bad Medicine. Hola, Zoraita, buen día, me incluyes al grupo de WhatsApp. Bad Medicine. Jimena nos escribe, Jimenita. Ya estoy mandando los links. Hoy es también cumpleaños de Waffles y Molly. ¡No! Con mucha razón sonó Michael Jackson, dice. ¡Ay! Por favor, feliciten a estos grandes personajes. Y nuestros perrunos amados Waffles y Molly están de cumpleaños hoy día. ¡Felicidades! Que San Roquito me los bendiga, querida Shirley. Al Waffles y a la Molly. No, qué desgraciados que son. ¿Por qué me hacen esto? Se pasan. Elmer, cuando vaya a Tarija, vas a ver. No, no. No puedes hacerme eso, Elmer. Los chorizos de Doña Elcita. No, no, Elmer. ¿Cómo? ¡Ay, chirriadas todavía me manda! ¡No, Elmer! Cuando vaya a Tarija, pero vas a ver. Por nada más, le voy a encargar a mi prima Magda, que ayer estuvo de cumpleaños. Le mando un abrazo. Mi prima Magda Delfín. Ayer estaba de cumpleaños, sí, mi prima hermana. A ella le voy a encargar que me mande choricitos. Sí, le voy a encargar, vas a ver, ¿para qué me mandas? Buen día, Soraya, un abrazo, qué bellos temas, recordar es volver a vivir, jefa. Saludos a todos los del tren, Víctor el Tigre. Eso, Víctor.

Buen día, Soraita, excelentes nuestros enganchaditos. Saludos a todos. Nos dice la Tanita. Tanita, querida, un abrazo. El Alvarex debe estar con el celular secuestrado, por eso no está escribiendo. Las guaguas y sus clases virtuales. Fui nuevamente al oftalmólogo y me indica que todavía no me sané. Sigo siendo ojo alegre, dice. Nando, te pasas, Nando. Elmer. Basta, Elmer. Basta.

Buen día, Soraita, me incluyes en el grupo, porfa. Atentamente, Rodrigo. El capaz, no el pollo, dice. Qué bárbaros que son. Se pasan. Querida Soraita, que tengas un buen fin de semana. Gracias por tu compañía y buena música. Alegras nuestras frías mañanas. Atentamente, Claudia Medinaceli. Gracias, Claudita. ¡Arriba todo el mundo!

Anita, buen día aquí bailando con los enganchaditos de viernes, a punto de pedir choricitos de la Elvira. ¡No! ¡Qué desgras que son! ¡Qué desgras! Ucha, los mejores choripanes de la vida, sí. ¡Qué sándwich de chorizo que tiene la Elvira! ¡Ay, me han hecho antojar grave! Con su escabechito. Eso sí, eso son para decir ¡uta! Le mando un abrazo a doña Elvira. No. Elmer, te pasas. Ahí se más, dice ya de plano, en modo desgra. ¡Qué desgra eres! ¡Qué rico!

Por si acaso tenemos reglas dentro del grupo de WhatsApp, se les ruega a los nuevos integrantes cumplirlas, por favor. Ahí está la Tanita, les va a dar las indicaciones para evitar que tengamos problemas en adelante. ¡Que no se acaben los enganchaditos, por favor! Bueno, dice, quería ir al festejo del Día de la Madre que está realizando la Morenada Central Promesa a Colquepata. Me sacrificaré por ustedes, dice, con dos copas. Yo iré a desbloquear, dice, solo no clasiquitos. ¡Mamasol! Lléveme en su mochila, Mamasol.

Si pudiera meterme al chat del Elmer y agarrarlo a lapos, lo haría. Elmer, no seas malo conmigo. ¿Cómo me vas a mandar ranguita? ¿Cómo? ¿Directo al infierno? Sí, directo al infierno. ¿Qué pasa? Ay, Dios mío. Solicito enganchados hasta el mediodía. He dicho, dice. Ay, Ronald, sí, sería. Cada viernes, sí. Buenos días a todos los del grupo, como siempre, a todos animando con buenas vibras. Estos momentos, gracias por esa energía, dice la Fabi en nuestro grupo de WhatsApp.

Querida chofera maquinista, buen día desde Sucre. Un abrazo para todos los del tren. Tengan los mejores días para todos. Bendiciones. La Jackie nos escribe. Gracias, Jackie. ¡Qué enganchados! ¡Wow! Dice, como siempre, espectaculares. Adrián está con una oreja en sus clases y la otra con los enganchados. ¡Abrazos! ¡Adrián y Zul! Perdón por distraer a las guaguitas con los enganchados hoy día.

Lo siento mucho, Soraya, dice, la música provoca estos manjares, che, sí. Sí, ya me has hecho dar hambre. Ay, pero mataría por unos choricitos del mercado en Tarija ahorita. Mataría. Ay,

0: 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Nos tenemos que ir a la pausa, amores. Gracias a DJ Francis. Gracias por la buena música en esta jornada. Nos vamos a la pausa. Ya volvemos.
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0: Señoras y señores, ha llegado el momento. Son las 8:45.
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0: Esta es la opción número uno. Directamente desde 1987. Para seguir distrayendo la cabeza y el corazón. Aquí está Desireless. Voyage, voyage.

0: la opción número 2 para los 2000eros. No nos olvidamos de ellos.
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0: 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Uy, qué buen tema. Yo soy fan de la música de los 2000, me encanta. Aquí está Calvin Harris y Rihanna. This is what you came for.

música que te transporta definitivamente. ¡Qué linda canción! Y para los rockeros llega la opción número 3. ¡Uf! ¡Qué difícil está el referéndum hoy día! ¡Aquí está Scorpions! El ritmo del amor. ¡Busquen, busquen al Mayo!

0: Vamos con los mensajes. Buen día de Dios, Soraya. Dice, gracias por los enganchaditos. Como dices, grave siempre, estando bailando con mis ollas. Ambas adelgazamos y los gimnasios están llorando. Dice, mi votación es por la Douglas. Atentamente, Betty Ciña la Norteña. Posdata, buen fin de semana. Apapachos y besitos para todos los del tren. Ánimo, eso, ánimo, ánimo, que se puede. Vamos a salir de esta, sí. Hola, chofera maquinista, elijo la opción número uno. Tengan todos un lindo fin de semana. Abrazo grande para que haya paz. Mari, gracias, querida Mari. Que haya siempre paz. Mamá Sol, lléveme a su fiesta. Buen día, Soraya. Realmente buenos los enganchados. Saludos a todos los del tren. Hoy mi voto va para la número... Un saludo para el personal de Laboratorios Delta, dice atentamente Cintia. ¡Cintia, no has votado! No dice para qué canción. ¡Buen día, Soraita! Gracias por tan lindos enganchados. ¡Yupi! Llegué chascosa al trabajo. ¡Jaja! Dice, eres la number one. Por favor, la opción número dos. Gracias. A Elmer lo mandaremos al vagón de los castigados por hacernos antojar tanta comidita rica. Digo, ¿no? Dice, sí, por favor. Gracias, Jime la conejita. Mándenlo al Elmer, sí, al vagón de los castigados, por favor. Por desgra. Buen día, Soraya. Que pase pronto esta suerte de... Sí, con los bloqueos allá en La Paz. Dice, opción número 3. Saludos a los amigos del Tren de las 7. Para vos, un gran abrazo. Al vagón, un apapacho, dice, de tanta comida. Te saluda Elmer. Gracias, querido Elmer. Gracias, un abrazote. Querida Soraya, ten un lindo y feliz fin de semana. Un abrazo grande. Me voy por la número uno. Lindo, clásico, Eric Dante, de la urbanización Miradones, Ananta, en Jupapina. Sacando ahí los abdominales. Tenemos mensajito de voz.
1: Amigos, buenos días. Buenos días. Querida audiencia, amigos del tren, rayos, me quedé estupefacto. Voto por la opción 3, Scorpions. Un besito rico para Deliciosa y un aplauso para todos ustedes, amigos.
0: ¡Eso, qué lindo! ¡Voyage! Querida Soraya, mi voto para la opción número 3, gracias. Y Beth nos escribe. Hola, Soraya, me voy por la 1. Te monto, amigo Lisandro Márquez. ¿Te acuerdas que nos conocimos el sábado en San Pedro? Claro que sí. Un gusto haberte conocido, amiga linda. Tomatita, abrigate. Cuídate, el frío fatal. Dormimos en el surtidor La Llamita. Ya por cargar gasolina. ¡Ay, qué bien que van a conseguir gasolina, Lisandro! Sí, pues nos hemos conocido con el Lisandro. Un amor, el Lisandro. Soraya, buen día de Dios. Buenísimos clásicos, realmente... Te hace transportar a muchos recuerdos y olvidar el presente. Voto por la opción número 3. La Marce nos escribe. Gracias, Marce. Soraita, qué bueno el referéndum. Me gustan las tres. En esta ocasión voto por la número 2. A pedido de mi hija Brenda. Saludos a todos. La gran familia del tren. Mucho se los quiere. Atentamente, Claudia Medina Celi. Muy bien, Claudita. Tu hija sabe, pues la Brenda sabe. ¿No ve, Brenda? Sí,

0: ella sabe. Mi voto por Scorpion, Soraita, ¡qué temón! Hoy viernesito de solteros, voy a votar por la opción número 3. Mi signo zodiacal dice Escorpio. Saludos, tengan un excelente fin de semana. Ronald desde Cochabamba. Saludos, Ronaldito. Querida Soraita, que sea un excelente día, inicio de semana y nos traiga tranquilidad, es lo que necesitamos. Me quedo con la opción número 1. Saludos a los del lindo tren, el grupo La Fabi nos escribe. Gracias, Fabi. Buen día de Dios, querida Soraya. Gracias por los enganchaditos. Estuvieron excelente. Mi voto para la opción número 1, Lucía de Vino Tinto. Un abrazo grande para ti. Feliz fin de semana para todos los pasajeros. Y felicidades a los cumpleañeros. Jovis y Maverick, sí. Voy a votar por la 1, jefecita. Su corte es genial, al estilo de Street Fighter. Un abrazo, cuídate. Adal, the new guy. Muy bien. Buenos días, querida Soraita. Estuvo súper los enganchaditos. Por lo menos unos minutos nos olvidamos de las dificultades que estamos pasando en nuestra ciudad. Voto por la número 1, atentamente, la Dolly. Buenos días, Soraya. Mucho frío, pero para calentar el día está tu programa. Para hoy me quedo con la opción número 1. Que tengan todos los pasajeros del tren de las 7 un lindo fin de semana. La paciencia se acaba por todo lo que estamos pasando. Atentamente, Luis Vargas. Así es, Luisito, así es. Tenemos mensaje de voz.
1: Buen día, chofer maquinista. Mi voto va para la canción Les de Solayita.
0: Mi amor.
1: Te mando muchos besitos y muchos abracitos. Que te cuides mucho.
0: Mi Valesqui. Que te vaya bien, mamita. Tenemos mensaje de voz.
2: Hola, ¿cómo estás? Muy buen día, Soraita. Por fin es viernes, aquí todos reventando a full, ya preparándonos para trabajar con las buenas brindas. Un gran saludo a todos mis compañeros de verificación documental del piso 1, a regularizaciones, a operaciones internacionales del 6, a auditoría, a gestión humana y a mis amigas de auditoría y de legal que están en el 11. Que tengas un excelente día, Soraita. Nos vamos por la opción número 3. Atentamente, Mauri.
0: Mauri, provecho. ¿Qué tal los choris? Nos has hecho antojar grave. Buen día, Soraita. Votamos por la opción número 3. Que tengas un lindo fincho. Saludos de Mariana y Luis. Fer, abrazos. Anotamos el voto. Tenemos mensaje de voz, abuelo Toto.
3: Chunco, opción número 1, la canción de mi abuelita. Abuela, abuela. Saludos, abuelo Toto.
0: Muy bien, abuelo Toto. Muy buenos días, querida Soraya. Mi voto por la número 3. Saludos a todos. Giovanna Alarcón nos escribe. Gracias, Jovi. Yo le quiero mandar un abrazo a Giovanna Montesinos, la mejor policía del mundo mundial. Mi querida Jovi, un abrazo. Feliz viernes para Toditits, a seguir adelante pese a todo. Un abrazo, gracias por las muestras de cariño. La opción número 3, la Jovis, la cumpleañera Jovis. Tenemos mensaje de voz.
4: Buen día, Soraya. Gracias a Dios los conflictos sociales están pasando. Que sea por el bien del país. Ojalá. Mi voto es por la opción número 3, Scorpion Forever. Un saludo a todos los pasajeros del tren musical.
0: DJ, un abrazo. Buen día de Dios, querida maquinista. Saludos a todos los pasajeros de nuestro tren que nos alegra la mañana. Y sí, vamos a salir de esta. Mi voto por Scorpion, sin duda. Bendiciones. Ivonne nos escribe al programa. Soraya, querida maquinista, chuchu, buenos días. Volví con más energías. Estuve de baja por 2 semanas. Mi voto por la opción número 3, Scorpions. Atentamente, el as del aire, trotamundos de los cielos, el lobo del aire, Maverick. Querido Maverick, feliz cumpleaños. Nos alegra mucho que ya estés mejor. Un abrazo grande. Soraya, en este referéndum te has lucido con las opciones. Yo votaré por la número 2, por Rihanna. Saludos de Pajar. Está en las calles, minibuses sin letreros trabajando. Mi voto por la número 2. Eso, muy bien. Querida Soraita, mi voto por la opción número 3. Sigamos adelante. Bienvenidos a los 7 nuevos integrantes del tren. Tengamos un excelente fin de semana. Besos a Mike, saludos Tania. Y sí, es muy buena idea compartir recetas.

Zetas en el grupo del tren, dice, sí. Ahora que no hay tanta comidita, viene bien. Estimada Soraya, votamos por la opción número uno. Somos Banner y Víctor. Excelente viernes. Un abrazo para todos. Buen día, Soraya. Scorpions. Muy bien, anotamos el voto. Buenos días, la opción número dos. Buen fin de semana. Cintia nos escribe. Gracias, Cintia. Hola, Soraya. Buenos enganchados. Nopsa, sí. Mis huesos están fuera de lugar, pero vale la pena por tan buena música. Dice mi voto por la número dos. ¿Dónde estoy? ¿Dónde estoy? Que tengas un feliz fin de semana. Saludos a todos. Claudia B. Gracias, Claudita. Muy buenos días, querida Soraya. Que sea un lindo viernes para ti, para los oyentes. Quería votar por la uno, pero votaré por la tres nomás. Este día 29, la sobrevivencia, dice la APA. Muy bien, querida APA. Buen día, Soraya. Voto por la número dos. Atentamente, el oso de todos. Buen día. ¿Podría pasarme el número del grupo del programa de Soraya Delfín? Enseguida se lo paso. No hay ningún problema. Para el grupo de WhatsApp. Ahí está. ¡Ay, mi bella! Dice la uno. Así, buena, y se puede traer carne de pollo de cocha, dice. Sí, la llevo, dice, a la fiesta, Mamá Sol. Muy bien, Mamá Sol. Me está diciendo, le voy a tomar la palabra. Scorpions, dice, por favor, querida maquinista, que se arreglen los problemas de nuestra Bolivia. Tú también, que estés muy bien, te queremos. Yo los quiero mucho, mis amores. Gracias, Claudita. Soraita, mi voto por Scorpions, por favor. Elizabeth de Cristo Rey, gracias, Eli. Soraya, buen día, vamos por mejores días para nuestra Bolivia. Voto por la número 3. Qué lindo, qué lindo. A ver, ¿qué dice? Que el vino, los amigos y el rock te sobren. ¡Qué bonito! Amores, nos tenemos que ir. Ya viene de primera mano con todo el equipo de la radio. Que vengan mejores días, que se arreglen las cosas, por favor, estamos orando, estamos rogando que se arreglen las cosas, que haya paz, por favor. Nos vamos con la ganadora el día de hoy. Buen viernes, feliz fin de semana para todos. Que Dios nos bendiga, ampare y proteja en todo momento y en todo lugar. Los quiero con todo mi corazón, que les vaya lindo. Si comen rico, me soplan, ¿ya? Nos vemos con Scorpions. ¡Chao!

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0: Señoras y señores, muy buenos días. Gusto saludarlos a través de La Paz Media 96.7 y este es su espacio, su programa de primera mano. Son las 9:11, viernes 29 de mayo, ya se va mayo. Chao el quinto mes de este 2026. No me diga, ¿dónde están los anteriores meses? Búsquenlos, no los encuentro, no los vi. Este mayo sí se hizo sentir, pero no precisamente por lo lindo, lastimosamente, sino por todas las malas noticias que hemos tenido. Este tema de los bloqueos, este tema del perjuicio para la gente, para el que vive día a día, para los empresarios, microempresarios, el vecino en general que ha tenido que lidiar con bloqueos injustos para algunos, yo creo que para la gran mayoría. Porque es difícil avanzar de esta manera, ¿no? Con esta situación que en vez de ayudar, claro, es como ponerse el atranco. Uno está corriendo porque quiere, bueno, mejorar en muchos aspectos y de repente le ponen tranca y pum, pum, pum, pum. Así pasó. Pero bueno, es la realidad que tenemos, María René. Qué pena, qué lástima, ¿no? Empezar viernes, generalmente nos alegrábamos porque es viernes, ¿no? Que el fin de semana, pero no, este fin de semana va a ser ir al mercado y tratar de hallar las cosas a un buen precio y tratar de conseguirlas, ¿no? Si bien están entrando algunas, los precios no están muy amigables, que digamos, María René.
1: Ay, mi querido Ricky. Tengo tantas cosas que decir, pero venía impresionada por la longitud de las filas para cargar combustible. ¿Sabes? La paranoia que se genera en los chats de WhatsApp y no sé, deben haber de Facebook también, de gente urgida de contar con gasolina. Qué complicado, qué difícil. Me solidarizo plenamente. He visto hombres, mujeres, jóvenes, mayores, muy mayores, haciendo fila, pasando frío, pasando esta cosa tan difícil, tan difícil de la baja en las temperaturas. Con una sonrisa he visto a algunos jovencitos ofrecer café a 5 pesitos la taza. He visto también alguna gente ofreciendo algunas cositas de comer, pero lo que podía ser como una escena de emprendedurismo y cuanto hay se convierte en un cuadro dantesco, un cuadro terrible del grado en el que se ha llegado a asfixiar a La Paz. Complicado, qué difícil, qué mano negra la que está detrás, porque ni levantando las sanciones, ni con sanciones, ni cumpliendo, porque he podido ver el pliego petitorio original de algunos sectores, el gobierno que ha estirado la masa lo más que ha podido, hasta creo romperla en algunos casos, ves ese esfuerzo, pero cuando el otro no quiere dialogar, no dialoga, ¿no? No va, no asiste, no manda un emisario, no manda a alguien. Mientras tanto, hay gente que realmente la está pasando mal. Esta situación le ha generado una angustia terrible. Hay otra que está ganando como si esta fuera la guerra. Impresionante. Sabes que ya hay vendedoras y vendedores que ni te miran a los ojos, ni tienen la amabilidad de mirarte a los ojos para darte un precio, quién sabe, evitando el reproche o la admiración que puedes tener, y lanzan las cifras como si no costaran. O sea, de pronto una señora manejando unos pollos en la calle, vaya uno a saber cómo. O sea, unos pollos metidos en unas bolsas, yo digo, ¿qué higiene habrá? Pero pidiéndote montos increíbles por un pollo. ¿Sabes qué? Es terrible. Pero como siempre, quiero ver para adelante. pido a las autoridades que por favor, yo sé que Mayacios, Asiscos, Corredor, y yo digo, ¿y qué hasta esta altura? ¿De dónde o a dónde va una fila que está yendo por la Florida? Digo, ¿será la de la 23? ¿Será la de verdad? ¿Dónde vendrá esa fila? Entonces uno dice, por amor a Dios, bajen combustible para toda esa gente que está en las filas, pero también para la gente que se ha quedado sin sacar la movilidad porque no le alcanza un experimento más, ¿no? De hacer fila una vez más.
0: Si no ir, ya no vuelve.
1: Claro.
0: Ya se quedó sin gasolina, ¿no?
1: Y estamos viendo autos botados en la ciudad. Y de nuevo, o sea, qué mano negra tan mala, con tanta maldad está detrás. ¿Se justifica esta asfixia a la paz? Y viendo para adelante a lo que me iba y no me quiero quedar con el pensamiento. Hay que hacer que la paz no sea tan vulnerable. Es vulnerable en materia energética, en materia de alimentos, en materia de suministros. Este es un pedido a la paceñidad. Yo sé que todos están descargando su rabia en las redes, diciendo tal por cual, ¿sabes qué? Me encantaría decir eso y más. Pero, digo, veamos para adelante. ¿Qué hay adelante? Si somos vulnerables a la energía, necesitamos gasoductos, cuestan un montón de dinero, pero que ese sea, pues, el objetivo paceño.

0: del traslado de hidrocarburos en este no sé, contingente de cisternas, esta víbora interminable de cisternas. Por favor, prioricemos la construcción de gasoductos por el país. Es muy caro, somos un país pobre, tenemos otras prioridades, lo sé, pero la realidad nos marca una vulnerabilidad que hay que frenar de alguna manera. No puede ser que nos tengan siempre detenidos, o hasta ¿qué te digo?, de rehenes, y nos quieran hacer arrodillar por el tema energético. Y hay que pensar en qué hacemos. Esta es una cosa muy importante para la paz. Y pensando también, a ver qué se te ocurre a ti, Ricky, qué se te ocurre, Gaby, Raúl, qué se te ocurre, Iván, no sé, pues, Pierre, Claudina, Julia, María, Mónica, Ángela, qué se nos ocurre pensando en los alimentos. Y nos cortan las entradas y resulta que zapateamos, pues. Tenemos que ver la forma en la que podamos facilitar la llegada de alimentos, de pronto un poco más caro lo que está pasando ahora, o muy caro lo que está pasando ahora, pero ¿cómo hacemos para que la paz sea autosostenible? He visto a gente que me hablaba de la hidroponía como una solución. Hidroponía en el techo de los edificios podrá ser una tarea sostenible. Hidroponía en tu casa y una pequeña hidroponía en tu depa, en tu cuarto, en la puerta de tu cuarto, no sé. Pero ¿sabes qué? Que no se nos pase. El 2019 vivimos esta crisis del agua, 2016 creo que fue, Ricky, corregime la fecha. El asunto es que vivimos la crisis del agua, y en ese momento yo me acuerdo que entrevistábamos a ingenieros, que nos hablaban de la cosecha del agua. Y había gente que nos decía que había que buscar soluciones ambientales y que había que poner en las terrazas plantas y en la ventana una planta y en las esquinas plantas. Bueno, eso llenó la boca de alguna gente durante algún tiempo, pero pasó la crisis del agua y nada, nos olvidamos. Mira, tenemos que evitar ser tan vulnerables. Tenemos que evitar dar oportunidad para que nos hagan doblar las rodillas. El alto dice, el alto de pie, nunca de rodillas. Yo digo, ¿y la paz? ¿Ahorcada, golpeada y botada al piso? Tenemos que pensar qué hacemos. Asumimos también esa frase. Digo, ¿cómo es posible tener centenares de movilidades una tras otra, algunas dejadas, otras con gente, algunas con una persona, con dos, con tres, con niños? ¿Cómo es posible que la paz tolere esto? ¿Sabes? Qué alto el costo de ser sede de gobierno. Qué problema que las ciudades sean tan fácilmente bloqueables. Hay que buscar soluciones y por eso yo te desafío a que propongas una. ¿Qué se hace?
1: No a los bloqueos, María René. Creo que por ahí pasa. O sea, excelente, ¿no? El buscar estas alternativas que se han hablado, justamente después que pasó algo similar. Pero los bloqueos continúan y ahí creo que está el fondo del tema. No deberían existir este tipo de bloqueos.
0: No, negra, dos, diez, exacto. No sé. Hay muchas manos negras que quieren esto.
1: Y no hay que permitirlo. Porque ¿cómo? Si bien se pueden hacer alternativas, el caso de gasoductos, como bien lo mencionaba, ¿quién le dice que eso asegura también el abastecimiento? No se sabe, porque han habido momentos en la historia en que gasoductos han sido dañados, ¿no? Entonces, claro, no quiero dar ni ideas ni ser muy negativo en este sentido, pero hay un fondo, hay un trasfondo de todos los problemas que tenemos. Y creo que ahí es el donde te tienen que apuntar y decir, bueno, acá tenemos que solucionar. Sí, los bloqueos tienen esa mano negra, pero hay que empezar a anticipar todo esto, María René, ¿no? Es difícil, yo sé, es fácil hablarlo, pero en un momento como este hay que plantear soluciones y hay que ver el trasfondo fondo de las cosas, ¿no?
0: O sea, hay un tema de fondo, todos lo reconocemos, ¿verdad? Hay un

0: tema de fondo. Además hay un tema económico de fondo y además hay un tema político de fondo. Pero yo digo, a ver, buscaremos soluciones y de verdad, digo, hidroponía sí, hay que ver las formas barriales, de pronto vecinales, aunque también andamos peleados los unos con los otros, o de pronto uno en casa. Sí, no es sostenible, sí, pero puede paliar. En casa decimos salva, ¿no? De pronto una macetita con un tomate salva. Y hay que ver la forma, hay que ver la forma. De pronto tenemos que aprender a secar carne. Estoy pensando, estoy sacando en voz alta ideas que de pronto te parecen ridículas, de pronto te parecen okay. Pero digo, tenemos que aprender a secar carne, tenemos que aprender, pensando en que la solución de fondo es compleja, puede demorar. Pensando también en que hay muchos intereses en medio. Pero me queda algo muy claro. Hay una crisis económica heredada del gobierno, de los gobiernos del MAS. El equipo de Rodrigo Paz está tratando de paliar la situación. Sí, la necedad de los bloqueadores o el interés de los bloqueadores es tan grande que quieren alterar un régimen democrático, quieren ir contra la ley, etcétera, etcétera. Iremos viendo y relatando qué escenarios se dan. En todo caso, yo te invito, paseño y no paseño, a mirar para adelante. Sé que da rabia, sé que da bronca, sé que a veces se baja el ánimo, pero sé también que tenemos que ver salidas, opciones y mejores condiciones. En muchos lugares están optando por el trabajo a distancia. Ayer, si caminabas por la ciudad de La Paz, había momentos donde estaba desértica en algunos lugares. Desértica. No había movilidad, o las movilidades estaban haciendo fila para gasolina, y algunas tiendas cerradas a medias. Increíble cómo los grandes negocios, claro, con más disponibilidad de recursos, han puesto rejas ante posibles actos de vandalismo. Es increíble el daño que le está haciendo este bloqueo a La Paz. Habrá tiempo para valorarlo, pero por lo pronto me preocupas tú, me preocupa tu casa, me preocupa cómo podemos salir adelante los paseños. Lo más importante en la ciudad eres tú. Lo más importante, que estás haciendo el esfuerzo de salir adelante. Y hoy vengo a hablarte, estás en tu auto, estás así podrido. Vamos, respira profundo, pensá que esto tiene que pasar. Estás en tu oficina, angustiada porque no sabes cómo vas a volver, no sabes qué va a pasar. Respira profundo. Estás en tu casa, preocupada porque no sabes ni tienes con qué cocinar. Tranquila. A ver, tómate un café, tómate un té, tómate agua caliente y piensa con creatividad. Vamos a salir adelante. Aquí estamos nosotros encargados de la información, vos ahí encargado de las soluciones, el Ricky con las pilas puestas, está con audífonos, micrófono, pantallas, consola, sonrisa, todo. Y claro, bienvenido, bienvenida a De Primera Mano.
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0: Mira, la situación es como es. No hay productos, están caros. La Fundación Alalay está haciendo una colecta de productos de primera necesidad. El Asilo San Ramón está haciendo una colecta para poder tener suministros de artículos de primera necesidad. Las Ahuichas también están haciendo esta solicitud. Es momento solidario. Mientras el mundo continúa en su dinámica, y por ejemplo, tenemos a un país hermano, Colombia, que enfrenta un proceso electoral considerado crucial. Está con nosotros y quiero agradecerle la espera, quien gentilmente nos acompaña hoy, y le digo muy buenos días, gracias por estar en De Primera Mano. Un saludo muy cordial a Andrés Carmona, que es periodista colombiano. Hablemos de las elecciones de tu país. Buen día.
6: Buen día, un gusto saludarlos a ustedes, a todos quienes se conectan en La Paz FM y a todos los hermanos y hermanas de Bolivia. Muy contento de estar con ustedes. De antemano, unas excusas. Estamos en medio del cubrimiento de este proceso electoral. Vamos camino a la instalación precisamente de la misión de observación internacional, que son todos esos veedores de diferentes países, incluido también Bolivia, que estarán presentes en estos comicios del 31 de mayo, pero con gusto siempre de acompañarnos y de poder conversar con ustedes.
0: Bueno, ¿qué está en juego en estas elecciones? ¿Por qué se dice que son históricas? Quiero que nos ayudes a entender la dimensión. ¿Sabes por qué? Porque se está escribiendo mucho sobre esta Latinoamérica y la geopolítica latinoamericana. Hablemos de Colombia.
6: Mira, Colombia avanza en un ciclo de elecciones en Latinoamérica que han virado de un péndulo al otro. Creo que uno de los inicios fueron ustedes, nuestros hermanos de Bolivia, que pasaron de un gobierno influido incluso por la figura de Evo Morales, ahora a un gobierno de centro, el de Rodrigo Paz. Y en Colombia estamos viviendo el fin tal vez del primer gobierno declarado de izquierda, el primer gobierno que se reconoce a sí mismo como un gobierno de izquierda, y aquí entra en juego o el legado del presidente Gustavo Petro, o si la derecha, incluso con una figura tan populista, podríamos decirlo, que busca emular ejemplos como el de Milei o el de Bukele, que es Abelardo de la Espriella, y una figura más tradicional, que es la de Paloma Valencia, retoman las llaves de la Casa de Nariño y retoman la conducción del país. Por eso se ha dicho que esta elección es bastante histórica, y también por otros factores. Mira, de 14 candidatos que están compitiendo a la presidencia, bueno, los que ya quedan activos son 11. De esos 11 candidatos, solo 3 han concentrado la discusión y las posibilidades de pasar a una eventual segunda vuelta o de ganar la presidencia. Iván Cepeda, el candidato del Pacto Histórico, el candidato del continuismo, del oficialismo. Paloma Valencia, que representa al expresidente Álvaro Uribe Vélez, pero que también representa una amalgama de partidos que se unificaron en algo que llamaron la Gran Consulta. Y Abelardo de la Espriella, que es el gran outsider de esta elección, un abogado bastante mediático, carismático, que ha construido un movimiento propio y que hoy se perfila como el gran competidor de esta elección.
0: Bueno, pero según las encuestas, estarían dos en carrera y prácticamente uno lograría la mayoría. Pregunta de desconocimiento histórico. ¿Hay coherencia entre lo que marcan las encuestas y las votaciones? ¿O acaso son globos de ensayo que se van manejando y que van fluctuando a lo largo del proceso electoral?
6: Bueno, si pudiéramos decir lo que históricamente las encuestas le han atinado, han mostrado una tendencia. Hay una particularidad en Colombia, no sé si se vive en Bolivia, por ejemplo, que es que la norma electoral prohíbe las encuestas una semana antes de las elecciones. Es decir, el límite para la publicación de encuestas es el domingo, 8 días antes de la elección, okay, antes de las 8 de la mañana. Entonces, tenemos 8 días en los que supuestamente estamos en un silencio electoral, en donde el ciudadano está reflexionando y en donde pueden pasar muchas cosas, pero la realidad es que hoy ya no existe ese silencio electoral. Ya hay redes sociales, los candidatos, incluso algunos de ellos, violan la norma del silencio electoral y hay un gobierno que está abiertamente en campaña. Entonces, lo que yo te puedo decir es que la última fotografía de la intención de voto nos muestra a un candidato fuerte en la cabeza, que es Iván Cepeda, le sigue Abelardo de la Espriella, que va cogiendo camino, y en tercer lugar Paloma Valencia del Centro Democrático. Pero con el movimiento de todos estos días, cualquier cosa puede pasar y pueden presentarse factores que lleven incluso a sorpresa. Y ustedes en Bolivia, por ejemplo, lo vivieron con la elección del presidente Paz, que en las últimas encuestas, en algunas de ellas, no estaba ni siquiera entre los punteros de la elección antes de esa segunda vuelta o de ese balotaje.
0: Ahora, queremos que nos expliques cómo es que se elige. Vemos binomios, ¿verdad? Binomios que están candidateando. ¿Los binomios jalan al Parlamento, a las cámaras de senadores y diputados, o acaso solamente se designa mitad del Parlamento? Explícanos este proceso, por favor, es importante para entender.
6: Claro que sí, mira, Colombia es un sistema presidencialista, descentralizado, pero que tiene separación de poderes. Una de ellas, el Congreso de la República, nuestro Congreso es bicameral. Y la primera medición de este año electoral es en el mes de marzo, el 8 de marzo pasado. Allí se eligió el Congreso de la República, se eligió Senado, 105 senadores y cerca de 180 representantes a la Cámara, que son los lo que algunos conocerían como los diputados regionales, departamentales. Esos congresistas, en los resultados del pasado 8 de marzo, mostraron un mapa en el que el pacto histórico, el partido del presidente Gustavo Petro, obtuvo mayorías, pero unas mayorías relativas. Le sigue el Centro Democrático como gran partido de la oposición y posterior unos partidos que llamamos históricos tradicionales, que aún mantienen cierta vigencia, pero que han perdido fuerza electoral. Y esto luego empieza de lleno la campaña presidencial, y algunos dicen que las maquinarias políticas que pueden definir una elección al Congreso no necesariamente definen la presidencia de la República. Y la presidencia de la República, desde el año 1991, constituye el binomio presidente-vicepresidente. Un presidente con muchos poderes y un vicepresidente que su papel fundamental es o esperar una falta absoluta o temporal del presidente, o eventualmente las funciones que el presidente le designe, como ser ministro o director de una entidad o encargado de una política. Eso es lo que maneja o lo que dicta la Constitución de 1991. Y lo que sí es cierto, y se ha analizado mucho, es que la elección presidencial es un voto de opinión, donde las máquinas, aunque tienen una influencia, las máquinas políticas, será el ciudadano libre el que termine votando. Y por eso te digo que cualquier cosa puede pasar, porque estamos, y esto no es solamente en Colombia, esto es en el mundo, cualquier movimiento de instantes, de días, de horas, pueden definir esta elección. El gobierno nacional, además, ten en cuenta que estamos con un presidente que abiertamente hace campaña, eso afecta un poco el equilibrio o las garantías, porque está de lleno haciendo campaña por su candidato, pues lo que te digo es que puede pasar cualquier cosa y el gobierno apunta a que esto se resuelva el domingo en primera vuelta. Y solo con este detalle, para ganar en primera vuelta se necesita la mitad de los votos más uno. Y hasta el momento, como predicen las encuestas, ninguno de los candidatos llega a ese número mágico.
0: Bueno, pero lo interesante es esto, ¿no? ¿Cuáles han sido los grandes asuntos de la campaña, los grandes issues de la campaña? Porque Colombia viene con una historia compleja de guerra interna, de mucho enfrentamiento, ¿verdad? Versus una economía que ha salido adelante, ¿no? Y en algún momento se ha hecho un estudio sobre el poder de Colombia, el poder económico de Colombia, a pesar de la guerra interna o a pesar de la presencia del narco que jalaba el carro para atrás.
6: Claro, digamos que los temas que han marcado un poco esta campaña son tres. El primero es la seguridad. Colombia viene en un retroceso en su seguridad. El gobierno de Gustavo Petro implementó algo llamado la paz total, que era buscar no solo negociaciones con grupos que pudieran tener cierto estatus político, como la guerrilla del ELN, sino que decidió abrirle el campo a las negociaciones de gobierno en búsqueda de acuerdos fuera de paz o de sometimiento a la justicia de grupos criminales como las disidencias de las FARC y también grupos narcotraficantes y bandas de crimen organizado en las ciudades. Y eso no ha salido del todo bien, se ha recrudecido la violencia en regiones como Catatumbo, por ejemplo. Vimos atentados constantemente, masacres constantemente, y ese es uno de los retos que la ciudadanía está exigiendo, ya sumado además de la inseguridad ciudadana, porque en las ciudades se está viviendo un tema de inseguridad. El segundo problema que la gente dice, bueno, el presidente o la presidenta que lleguen deben enfrentar es el sistema de salud. Nuestro sistema de salud colombiano está en colapso por decisiones del gobierno actual, pero también por una crisis sistemática que se venía consolidando desde los últimos años, pero fue el gobierno que no pudo sacar adelante una reforma al sistema de salud el que hoy está enfrentando la caída del sistema, la fractura del sistema. Estamos viendo ciudadanos que no pueden recibir sus medicamentos, que tienen que hacer todo tipo de maromas para tratar de obtener un medicamento, un tratamiento, y ese es el gran reto que hoy enfrenta los candidatos y que buscan, entre otra manera, superarlo y ver cómo le garantizan ese derecho a la salud a los colombianos. Y el tercer tema que se ha vuelto clave en esta discusión es el de la institucionalidad, porque el presidente Petro, sus 4 años estuvieron marcados por un ataque a la institucionalidad, a las cortes, al sistema electoral colombiano, al Congreso. Hemos estado en un bloqueo incluso en ese tema para el trámite de proyectos de ley, porque se enfrenta el presidente Petro a unas bancadas en el Congreso que no le dejaron sacar adelante su agenda muy ambiciosa. Y entonces él ahora habla de una Asamblea Nacional Constituyente, según él, para completar los principios de la Constitución de 1991. Pero eso es un tiro al aire, o eso es un globo, porque sabemos cómo empieza una constituyente, pero no sabemos cómo termina.
0: Qué complejo. Entonces, está entreverada la agenda política con la social y no necesariamente hay coincidencia, ¿verdad? Porque tienes izquierda que quiere desinstitucionalizar, por la experiencia que tenemos en Bolivia, nos ha ido como la mona, con toda esa creación de instancias paralelas. No sabes el daño que se ha hecho, cómo se ha desestructurado absolutamente todo, y por experiencia te podemos decir que las izquierdas buscan la desinstitucionalización para su permanencia en el poder. Petro, ¿cómo lo evalúa la gente?
6: Petro, digamos, el presidente Petro tiene una particularidad. Es un presidente bastante popular, es un presidente que busca en su ejercicio mantener un fervor de corte electoral o político. Él prácticamente ha estado en campaña permanente desde que ganó la elección y desde que asumió la presidencia. Es hoy el gran, uno podría decir, el candidato de su partido es Iván Cepeda, pero él es el gran articulador de la campaña. Entonces hemos visto un presidente, por ejemplo, esta última semana recorriendo municipios del Caribe colombiano. El Caribe es va a ser determinante en esta elección porque es una región que quien gane en esa elección y quien gane por mayoría puede obtener la victoria electoral. Y entonces, como el candidato presidencial no puede hacer eventos en plaza pública, él sí sale a la plaza pública y ha hablado, ha criticado a los candidatos opositores, ha hablado de que se debe elegir a la vida y no a la muerte, que los ciudadanos deben elegir con el corazón la continuidad del proyecto político, lo dice de frente, una abierta y flagrante participación indebida en política. Pero eso a él no le importa, porque él dice, yo soy, ahí se podría decir algo que decía un constitucionalista, Mauricio Gaona, que la constitución soy yo, el pueblo soy yo, soy quien representa los anhelos del pueblo, el que representa la constitución, la interpretación de la constitución, no me importan las normas, no me importan las instituciones, no me importan los controles, yo decido porque yo soy el pueblo, y eso él trata de mantener ese fervor, un fervor que viene incluso desde el estallido social de 2021 en Colombia, que fue articulado por él, y esa protesta social él la articula, incluso la buscó mantener en el gobierno con tarimazos y con movilizaciones constantes, frente a unos candidatos, uno de ellos con un tono más populista que trata de tirar de la cuerda, y con una candidata un poco más tradicional, buscando hacer una política más tradicional, más mesurada, más institucionalista, pero pues que no ha tenido tantos réditos, pero que aún trata de tener cierta fuerza esperando que ese reconocimiento a la tranquilidad o a la seguridad sea lo que le permita llegar a la segunda.
0: Ahora, en esta elección, ¿tú crees que

0: de reconocimiento a la tranquilidad o a la seguridad sea lo que le permita llegar a la segunda.
1: Ahora, en esta elección, ¿tú crees que de la vieja política colombiana?
0: Analizarlo. Primero, que cogieron una fuerza relevante porque los que eran netamente influenciadores de un tono más comercial o de un tono de la cultura más general, pues perdieron, ellos no lograron pasar, los que tenían más discurso político fueron los que lograron entrar al Congreso. Y tenemos un país con un 40% joven, entre los 18 y los 40 años, según el censo electoral. Entonces, ellos van a ser determinantes. Yo sí creo que vamos a ver un barrido de la vieja política. Y por eso es que cada candidato está tratando de apostar a la juventud. Unos candidatos un poco más pequeños, Fajardo, por ejemplo, apunta a TikTok, porque él dice, y voy a poner el citar el ejemplo de Bolivia, dice, es que Rodrigo Paz ganó a través de TikTok y yo quiero apuntarle a TikTok, porque eso fue lo que movió esa votación silenciosa que generó la sorpresa. Paloma Valencia dice, yo soy la primera mujer preside, la que quiere ser la primera mujer presidenta, y yo apuesto a la juventud y a las mujeres por mi nombre. Y Abelardo de la Espriella juega a decir, yo recojo el fervor de una juventud que ya no está con la izquierda, que ya no se aguanta a la izquierda, los desastres en Latinoamérica, citan casos como Venezuela, Bolivia, Argentina, dice, esto es un desastre, yo soy quien representa que quiere ser emprendedora, salir adelante, trabajar. Y Iván Cepeda, que es el candidato del Pacto Histórico, dice, hombre, yo soy quien ha representado a los jóvenes toda la vida, aunque no soy joven,
1: Qué lindo.
0: pero quien representa las luchas históricas de los jóvenes, los de la educación, la juventud romántica que siempre quiso que llegara un gobierno de izquierda.
1: Ay, nuestra América, ¿eh? Qué América la que tenemos. Somos tan
0: Un
1: parecidos y
0: poco.
1: tan diferentes al mismo tiempo, con una vibra impresionante. Bueno, qué interesante tu análisis, Andrés. Te agradezco que te hayas tomado el tiempo para el cierre. Credibilidad del Tribunal Electoral número uno y el acompañamiento de entes internacionales. Es, hemos dicho, un evento electoral muy importante en la historia de Colombia y a partir de ello tiene que haber transparencia. Hay dudas, no hay certificaciones. Hablemos del actor principal.
0: Yo te puedo decir algo y es, esta elección es histórica también porque el presidente de la República ha desestimado el sistema electoral colombiano. Hombre, como todos los países en Latinoamérica, pues hemos vivido, los sistemas a veces son débiles, pueden tener compra de votos, corrupción electoral, fraude al sufragante. Pero si algo ha demostrado el sistema electoral colombiano y tal vez por eso se ha vuelto histórico, porque la entidad electoral, aquí tenemos dos entidades electorales muy importantes. Primero, la Registraduría Nacional del Estado Civil, que es quien maneja todo el tema de identificación, pero es también el actor logístico de las elecciones. Su papel es organizar las elecciones, ¿sí? Y a diferencia de otros países, que ese mismo actor es el que certifica la elección, nosotros contamos con algo que se llama el Consejo Nacional Electoral, que es una entidad. Que es una entidad que se eligen unos magistrados de partidos políticos de todos los partidos, y ellos son los que dan las garantías de la elección, pero además son los que certifican la elección, declaran al ganador. Entonces, estas dos instituciones han estado en constante ataque y hoy son los que salen a defender la credibilidad del sistema. Y te voy a dar un dato para que veas tan importante que se ha blindado el sistema. Colombia es uno de los pocos países que tiene la figura del preconteo. Y es decir, a las 4 de la tarde, cuando se cierra la elección, empiezan a salir boletines, que son unos boletines informativos que no tienen carácter de definir la elección, pero son unos boletines en donde el ciudadano va conociendo cómo va el ritmo de las votaciones. Y posteriormente viene el escrutinio, que es donde se hace con jueces y notarios la declaración de la elección. Se cuentan los votos, se registran y se declara el ganador. Entonces, el preconteo, una cosa es el preconteo, otra cosa es el escrutinio. Y la diferencia entre esos dos, para que te des cuenta de cómo está blindado nuestro sistema electoral, fue del 0.02%. Es
1: Oh, wow, qué
0: decir, lo que
1: maravilla.
0: el colombiano conoció el domingo a las 5 de la tarde hasta las 12 de la noche, ¿sí? Se ratificó con un escrutinio
1: Voto por
0: días,
1: voto.
0: semanas y meses después, porque hasta este momento estamos certificando la elección, por ejemplo, de la Cámara de Representantes y del Senado. Entonces, ¿qué va a pasar? El domingo vamos a ver

0: un pantallazo, una suerte de resultados que a los que se les va a asignar total credibilidad. Muy interesante, alguien me dirá, es el mismo sistema que aquí en el país. Bueno, estamos conociendo más del proceso electoral tan importante que va a llevar adelante Colombia. Lo hemos hecho de la mano de Andrés Carmona, que es un periodista colombiano, destacado, por cierto. Y lo interesante es esto, ver el comportamiento del electorado. Las condiciones están dadas, con la cancha un poquito inclinada para el oficialismo en esta coyuntura. Vamos a ver qué sucede, vamos a conocer el lunes seguramente qué dice el colombiano de a pie. Por lo pronto, muchísimas gracias, Andrés, buen día.
1: Muchísimas gracias a ustedes y un gusto saludarlos.
0: Bueno, lo mejor, ¿eh? Lo mejor. Bueno, mientras iba la entrevista, Ricardo estaba poniendo la boleta de votación muy diferente a la nuestra. Muy interesante, ¿sabes qué? Levantar un poquito la cabeza, mirar alrededor, saber qué está pasando en nuestra América. ¿Sabes por qué esto es bueno? Porque sucede que hemos estado tan metidos en el desenvolvimiento de nuestra política que hasta hemos quedado asfixiados. Las imágenes que recibimos en las redes, en los medios, nos están hablando de los 76 bloqueos en las carreteras en el comienzo del día 29. 29 días de bloqueo para La Paz. Esto ya está basta, ¿verdad? Bueno, los bloqueos, los 76 bloqueos de los que estamos hablando, están ubicados en Oruro, en Cochabamba, en el departamento de Chuquisaca, en Potosí y en Santa Cruz, mientras que en Pando, Beni y Tarija no hay conflictos. Pero hay problemas de suministro. ¿Sabes por qué? Porque la economía está interconectada. Ahora hay cinco bloqueos que afectan a Santa Cruz. El diálogo se ha pospuesto para el domingo y mientras el gobierno ha ratificado una y otra vez que va a agotar todas las vías del diálogo para evitar a toda costa el caos. Mientras tanto, la presión en contra del gobierno se va radicalizando y es notorio que el diálogo no avanza y vemos de pronto a varios líderes que aparecen y que anuncian incluso movilizaciones desde todo el territorio nacional para acabar con la ciudad, asumimos. Lo cierto es que es el sector, por ejemplo, el sector avícola está mostrando la muerte de centenares de pollos, porque no llegó el alimento. Uno dice, pero no se podía hacer un puente aéreo para que llegue. Bueno, resulta que no se pudo hacer y las pérdidas son millonarias. El sector turismo severamente afectado, cancelaciones totales para el mes de julio, porque esto se maneja con antelación. Se ha cancelado todo julio, se ha cancelado todo agosto. Y resulta que lo poco que se puede salvar en septiembre está perdiéndose por cada día que permanecen las medidas de presión. En medio de esto, otros sectores, el farmacéutico habla de que se está poniendo en peligro la provisión de medicamentos. Hay que tomar en cuenta que hay gente que vive con medicación diaria. Esto no importa, ¿eh? A los bloqueadores no les importa. Hablemos de otras industrias. La industria farmacéutica resulta que está tropezando con la falta de provisión de insumos. Una estimación que hace el sector industrial, está hablando de una pérdida de 1.680 millones de dólares, como si fuésemos un país rico en pérdidas debido a los bloqueos. El desglose es para llorar, ¿sabes? Y camina nomás. La dulcera de la esquina, claro que se está quejando que no hay ventas. La señora de la tienda, la que la obligan a cerrar, claro que se está quejando de que no hay ventas. La pérdida en cascada es para todos. 29 días de movilizaciones y hay liderazgos que quieren seguir asfixiando a la paz. Y bueno, en esto el sector transporte que dice no hay gasolina, vamos a parar. Claro, decía un paro contra un paro por el paro que han hecho los otros que han iniciado el paro, ¿no? Parecía un trabalenguas. Bueno, pasa que la necesidad obliga. Hay muchos minibuseros que están saliendo a trabajar porque la demanda de la gente es poder trasladarse. A esto, en esto de poder trasladarse, punto alto para el teleférico, nos han hecho llegar esta comunicación donde sus 10 líneas están trabajando. A todo vapor están trabajando. Nueve de la mañana con 59 minutos. A pausa.
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0: La hora, por favor.
1: Son las 10 de la mañana, 3 minutos, 22 segundos.
0: ¿Pueden creer? Hay algunas filas. Hay algunas filas que están en doble sentido. Son filas para la gasolina, ¿eh? Y realmente da pena esta altura. No puedo hablar de ningún otro sentimiento. Es realmente triste ver a nuestra ciudad en esta situación. Hace algunos minutos el concejal paseño Jaksic ha pedido una tregua de 5 días para poder darle a La Paz un respiro en esta movilización, representando de alguna manera a todos los paseños que nos sentimos pues amargamente angustiados por esta situación. Hablemos de política, hablemos de lo que está sucediendo y quiero darle la más cordial bienvenida a el diputado Ricardo Rada, diputado del Partido Demócrata Cristiano, para hablar de estos 29 días de bloqueo, para hablar del pedido de renuncia al presidente, para hablar de lo que es evidente y lo que está oculto en este conflicto. Bienvenido, buen día.
2: Muy buenos días, María René. Un saludo enorme a usted, a toda su audiencia, y agradecido siempre de estar en su programa.
0: Diputado, ¿por qué el pedido de diálogo no aterriza? ¿Por qué no es respondido?
2: Mire, en un principio de la movilización del conflicto, yo entendía que había una falencia desde el Ejecutivo de no haber podido activar, desplegar interlocutores válidos, reconocidos por las organizaciones sociales. Sin embargo, con el transcurso de los días, creo que cada vez queda más evidente, puesto que el Ejecutivo, el presidente, han desplegado toda clase de recursos para entablar un diálogo sano y sincero. Lamentablemente, lo que desnuda esta situación de que, aún con todos los esfuerzos, no quieran sentarse ciertas organizaciones, es un plan orquestado desde atrás para dar un golpe de Estado, para hacer que el presidente rompa el orden constitucional, renuncie, y bueno, es un golpe y un atentado contra la democracia y contra el país, ¿no?
0: Ahora, si usted parte de este diagnóstico, ¿quién articula esta movilización entonces? Se ha hablado del narcotráfico, se ha hablado de Evo Morales. ¿Quién está detrás? Porque este no es un pedido de la base.
2: Efectivamente. Y tenemos que lamentar bastante de que hay los recursos económicos, ingentes cantidades de dinero, como para que movilizados, que en pantalla o en alguna oportunidad cuando se les pregunta, ellos dicen, no tenemos para comer 3 veces al día. Sin embargo, llevan más de 20 días apostados en una carretera bloqueada. ¿Y cómo es que no tienen para comer 3 veces al día? Entonces, evidentemente, yo lo planteo así. Por un lado está la gente movilizada, el pueblo, que evidentemente tiene demandas legítimas, pero que estos, a través de ciertos dirigentes, vivieron un privilegio, usufructuaron el poder. Nosotros votábamos por un presidente, por un proyecto político para que gobierne, pero ellos usufructuaban y gobernaron durante estos últimos 20 años. Movimientos sociales, sectores sociales, llámenlo como usted quiera. Pero ellos tenían privilegios a los que un boliviano común y corriente jamás podría acceder. Entonces ellos han roto su ilusión, pensaron que quizás con el presidente Rodrigo Paz iban a seguir esos beneficios, y por más que quisiera el presidente ya no hay plata. Entonces tenemos un sector que es el pueblo movilizado, y por el otro lado a quien se afectó también directamente es al narcotráfico. Recordemos que el hombre más buscado en Latinoamérica estaba acá en nuestro país, lo hemos entregado cuando con el movimiento socialismo se campeaba. Entonces ahí está, juntás al pueblo, a la gente que hay, que quiere movilizarse, más dinero que viene del narcotráfico, que viene del Chapare.
0: Bueno, es una aseveración muy potente, diputado, la que está dando, ¿verdad? Y a esto responde la última la última declaración del presidente Paz, cuando ya, mucho más molesto, apunta en una declaración a un medio argentino que Evo Morales deberá rendir cuentas a la justicia.
2: Pero claro que sí, lo entiendo así yo también, porque por sentido común, ¿no? Y además creo que Evo Morales en algún momento, cuando ingresó al poder sus primeros años, seguramente tenía ese amor por la patria, por Bolivia, porque salgamos adelante, que después lamentablemente terminó en lo que vimos. Pero ya de ahí, de perderle cariño, amor a la patria, a hacer acciones con odio, con revanchismo, para dejarnos divididos, además, porque hemos escuchado discursos peligrosos, ¿no? De supremacía racial, que porque somos aymaras debemos gobernar. Yo siento que Evo Morales realmente se ha convertido en un enemigo de Bolivia. Él ha identificado a la patria como su enemigo porque quiere llegar y volver al poder al costo que sea, incluso si tiene una Bolivia dividida, no le importa. Entonces yo siento de que él es la bisagra entre la plata, el narcotráfico y la gente movilizada.
0: Bueno, a todo esto, ¿qué papel juega Argollo? ¿Argollo se convierte en la nueva figura de que representa a una izquierda movilizada? ¿Qué es Argollo? Hay gente que ha escrito y ha dicho que Argollo era un títere de Evo Morales, y ha habido gente que ha dicho que no, que era una renovación natural de liderazgos y que dejaba en sombra a Morales.
2: Honestamente, María René, yo siento de que si alguien que, por ejemplo, perfila un buen liderazgo en el sentido de acaparar bases, de escuchar, o sea, un buen performance como líder, podría ser el gobernador de Cochabamba, que lo veo mucho más centrado y ubicado. Yo creo que esto, por ejemplo, Argollo, el senador Nilton Condori, y unos dos nombres más que se me escapan, que decidieron cambiar las demandas legítimas de su sector por dar un golpe de Estado, por una intentona golpista, van a ser olvidados, estoy prácticamente convencido, porque quedan en el limbo, ¿no? Decidieron traicionar a su base y tampoco van a lograr su objetivo, que era dar el golpe de Estado y que el presidente renuncie. Entonces, no quedan bien ni con un extremo ni con el otro, y en general creo que Bolivia, en su conjunto, los ha visto como tristes, célebres personajes de que van a pasar al olvido, René. Entonces, no creo yo ellos que nos vayan a hacer más daño, y sí estoy convencido que tienen que haber procesos judiciales contra ellos, porque han hecho un daño enorme, sobre todo a la ciudad de La Paz y sobre a la ciudad del Alto.
0: No, terrible. La Cámara de Industria se está hablando de 1.680 millones de dólares de pérdidas, desde la economía formal hasta la economía informal. O sea, alguien tiene que pagar esto, y sabe, lamentablemente va a pagar el pueblo paceño, porque estos dirigentes a la hora nona no asumen la responsabilidad de todos los destrozos que se han producido sobre nuestra economía y nuestra ciudad. Pero no quiero desviarme, sigamos con la interpretación política de este momento. ¿Y qué pasa? Usted me ha dicho que tanto Argollo como Condori pasarán a ser tristemente célebres pero olvidados en función a ello. ¿Qué pasa con el vicepresidente Lara? ¿Lara reaparece en la foto? ¿Lara estaba olvidado? ¿Lara realmente está propiciando el diálogo? ¿Es el único instrumento para propiciar el diálogo?
2: No lo veo como el único instrumento. Pero en lo que está haciendo, honestamente, siento que sí suma. Suma al objetivo final, que es preservar la democracia y terminar esta transición, ¿no? Como que el anterior proceso político que no termina de morir y el nuevo que no termina de nacer. Yo siento que él, con el rol que está jugando con la iglesia, llamando, nos ayuda al final a desnudar. Las mesas de diálogo, yo las siento, estimada María René, no tanto como lo que vemos en noticias, lo que vemos en el común, en el Vox Populi, es de que las mesas fueran para dar soluciones a los problemas de la gente. Pero yo siento que de un tiempo a esta parte, de unas 2 semanas, el diálogo está sirviendo para desnudar quienes tienen intenciones legítimas y quienes solamente buscan dar un golpe de Estado obedeciendo al patronazo del Chapare. Entonces yo creo que en ese entendido de para qué sirve la convocatoria al diálogo, el presidente nos está coadyuvando y está coadyuvando al presidente. Y en ese sentido, creo que él tiene muchas posibilidades de reinventar. La política es el arte de lo posible. Yo siento que si digamos no hay y no se logra ver, no se logra evidenciar en algún momento que hay intenciones oscuras detrás de esta convocatoria del diálogo, creo que el vicepresidente sería una de las figuras que saldría, digamos, fortalecida de este conflicto.
0: Ahora, ¿y si no prospera el diálogo, qué? ¿Perdemos todos?
2: Y ahí estamos en el limbo. Desde mi región, desde Santa Cruz, hace mucho que se pide mano dura, que el presidente siente presencia de Estado. Acá también en la ciudad lo siento porque justos pagan por pecadores y lamentablemente cuántas familias no habrán podido ni hacer una cenita por el Día de la Madre porque vienen pagando 2, 3 semanas el kilo de pollo a 45, no hay verdura. O sea, te mueve tu tranquilidad y tu proyección con la que querés llevar tu familia. Entonces, sí. Siento de que el presidente está en horas decisivas, pero coincido con la gran mayoría de la población. Hay que sentar mano dura y hay que ser ejemplificadores. Que no vuelva a suceder esto de que quieren dividir la patria o que quieren hacer daño a otros ciudadanos que no tienen responsabilidad en lo que hace el gobierno. Repito, hemos cometido falencias. Debemos hacer mea culpa, corregir muchas cosas, lo ha dicho el presidente, pero eso no puede justificar que querrás estrangular una ciudad.
0: El manejo político, el manejo en el Parlamento, es a no dudarlo un brazo que puede fortalecer a un gobierno que se ve débil. Muy poca gente entiende que esto es lo mejor, tal vez, que se podía esperar del desembarco de 20 años de un gobierno como el del Movimiento al Socialismo, ¿no? Y de alguna manera, en el imaginario de la gente, está que los comportamientos tienen que ser brutales y atropelladores, porque si no, no es gobierno. O sea, venimos de 20 años donde al que pensaba diferente se le daba un tajazo y se pasaba para adelante, ¿no? Ahora, diálogo, diálogo, diálogo, diálogo hasta dónde, si el diálogo está desahuciado.
2: Nunca vamos a dar desahuciado el diálogo. Y cuando yo le hablo del panorama general, sobre todo a mis conciudadanos de allá de Santa Cruz, que son los que más están exigiendo mano dura, yo les pongo los antecedentes históricos, ¿no? A ver, el movimiento campesino indígena originario llega al poder desplazando una élite. Después ellos se terminan convirtiendo en una élite, pero desplazan la élite partidaria, ADN, MNR, MIR, que se daban el poder como pastanaco y beneficiaban solamente a sus amigos y familiares. Pero llega este proceso político, se convierte en una nueva élite, pero recordemos cómo llega, ¿no? La guerra del agua, la guerra del gas, febrero negro, octubre negro. O sea, siempre han estado dispuestos a ofrendar sus vidas por sacar a esa clase de élite y tener el poder. Y hoy nosotros pensar que nos van a recibir con la puerta abierta, con la casa ordenada, nos van a dar un apretón de manos, nos van a decir dónde sentarnos, es iluso. Ellos van a ofrendar sus vidas si es necesario por sostener el poder. Entonces, por eso es que yo siempre pido un poco más de confianza en el presidente, que en su momento fue la única figura política con el vicepresidente que lograron establecer una especie de conexión con el mundo andino y ganaron en estos 4 o 5 departamentos, ganaron mayoritariamente, que fue lo que los llevó a la segunda vuelta, de estar de cuarto o quinto. Entonces, yo siento que esa conexión no se ha roto, está ahí, hay que fortalecerla y en el sentido que el mismo presidente lo dice, sí, estamos apostando por el diálogo, vamos a seguir, pero todo tiene un límite y creo que estamos pisando ese borde. No nos sorprenda que en las próximas horas se aplique la mano dura, pero sobre todo sin darle la bandera que ellos quieren y esperan. Ellos están esperando que salgan las Fuerzas Armadas, que hayan muerto. No les importa la vida, no les importa quién sea el que vaya a fallecer, les importa tener esas banderas para definitivamente concretar el golpe de Estado. Creo que hay que tener un poquito más de confianza en el presidente.
0: Ahora, hay alguna gente que dice que tiene unos nervios de acero, ¿no? Que cualquier otro hubiera apelado a cualquier figura para aplicación de la fuerza de manera inmediata. Pero en medio de esto, entre las señales que se pueden dar, el Parlamento puede respaldar la gestión del presidente. Quiero hablar de la necesidad, por ejemplo, de una ley que reglamente un estado de sitio. O sea, se anula la ley Copa, pero no se genera esta otra ley. ¿Esta es una falla parlamentaria o es un problema de alianzas parlamentarias?
2: Considero de que probablemente, a ver, como entiendo yo, no soy abogado, pero a lo que me han explicado los asesores, el tema de la aplicación del estado de excepción, él constitucionalmente ya está vigente, o sea, él puede aplicar un estado de excepción en el enmarcado en lo que está en la Constitución, y entiendo que en uno de los parágrafos del artículo 139 dice que los estados de excepción se regularán mediante ley.
0: Es el
2: Lo que me
0: ciento
2: han...
0: precisamente el que exige una ley.
2: Exactamente. Pero ojo que eso no impide que ya él pueda hacer uso de esta herramienta. Entiendo de que se estaría trabajando desde el Ejecutivo también una ley para reglamentar, no sobre reglamentarla. El problema que tenía la ley COPPA era de que al final una herramienta que debe utilizarse en casos extremos para demostrar seguridad, para demostrar presencia de Estado, legalidad, como estaba con esa ley, lo que iba a terminar haciendo es un mensaje de debilidad, porque nosotros como Parlamento nos sobrefacultamos.

0: Bien, vámonos a la asfixia sobre la paz. Se ha hablado mucho de que quienes eligieron a Rodrigo Paz son quienes lo quieren tumbar. El presidente dice, implementemos el CONAPSO, dialoguemos, ha dialogado con diferentes sectores, pero nada ha convocado a estos entes de la TUPAC y también de la COP a viabilizar una salida. ¿Qué se hace para dar una salida a la paz en el corto, en el mediano y en el largo plazo?
1: Mire, a mí me parece que cómo ha ido madurando el conflicto es, la batalla final creo que es en la opinión popular, en el sentido de que toda la gran mayoría de los bolivianos entremos en un común denominador, entremos en una convergencia de opiniones, podríamos decir, de qué es lo que se tiene que hacer. Porque si uno se pone a pensar, hace una semana no estaba todo el país convencido de que debería considerarse el estado de excepción. Yo creo que las muestras, el corredor humanitario, todo lo que ha ido sucediendo ha ido coadyuvando a que lleguemos a este punto de que hay el común denominador de los bolivianos de que sí decimos hay que aplicar mano dura, ya está bueno de solamente diálogo, hay que evaluar otras herramientas. Entonces, yo sí considero de que es ese pasar de días, de horas, es importante también. Y los que dicen el presidente lo están queriendo tumbar, los que votaron por él, creo que el presidente en todo lo que hablaba no mentía, ¿no? Él decía, no es que no voy a ir a buscar créditos, decía, primero hay que ordenar la casa y después ir a buscar crédito.
0: Claro,
1: O también
0: no te van a
1: cuando le
0: dar.
1: preguntaban, por ejemplo, va a venir la DEA, decían, ¿no? Y los otros candidatos, sí, vamos a traer la DEA, vamos a traer la DEA. Pero el presidente decía, no solo la DEA, va a abrirnos Bolivia al mundo para que vengan cualquier organismo internacional que nos quiera ayudar. Entonces, dejaba la puerta abierta para la DEA, para la de la Unión Europea. Entonces, creo que no mintió en lo que él dijo, pero sí quizás en la forma y el formato del mensaje que él presentaba. Quizás muchas organizaciones o dirigentes pudieron malinterpretar que con el presidente Paz iba a haber el reenganche de los privilegios que ellos tuvieron. Y en función de gobierno, el presidente creo hizo lo que se debía hacer, gobernar con los perfiles que él consideraba técnicos, etcétera. Ahí yo, por ejemplo, tengo una observación que deberíamos tener muchos más personajes indígenas preparados, evidentemente técnicos, en el gobierno, pero eso no quita de que trató de gobernar como se debe gobernar, no dándole a un grupo sectorial privilegios para que te protejan. Entonces se rompe esa ilusión de que con Rodrigo Paz los días gloriosos iban a volver, no vuelven porque no hay la plata, y hoy al romperse la ilusión van a querer destrozar el país, ¿no? Lo estamos viendo.
0: Bueno, es una situación sumamente tensa la que se tiene. En medio de esto, nos olvidamos de lo que no vemos y resulta que en las carreteras de La Paz hay choferes que han estado más de 20 días bloqueados. No hay alimentos, no hay servicios higiénicos, no hay atención médica. ¿Puede comprometerse una gestión humanitaria para estos bloques? Son centenares de choferes, ¿ah? ¿Eh?
1: Mire, y en eso yo, cuando tuve la intervención por la aprobación de la ley, se lo decía a mis colegas, ¿no? Porque decían, no, que no pueden salir a reprimir al pueblo que está movilizado. Pero discúlpenme, a ver, los familiares o los niños que están compartiendo incubadoras en hospitales de La Paz, esas familias no son pueblo. Esa familia de ese policía que lo dejaron, que le vaciaron un ojo y quedó tuerto para el resto de su vida, esa familia no es pueblo. Lo que usted menciona, esos familiares que están esperando a ese conductor que va a trabajar para llevar el pan de cada día y lleva 20 días en la carretera cuidando su camión de que no se lo apedreen, no es pueblo. Yo creo que aquí debemos, por eso lo digo, evidenciar, desnudar, poner contra la pared de la opinión pública, ni siquiera tanto la justicia, porque la justicia demora, pero que los bolivianos sepamos identificar quiénes son esos dirigentes que se prestaron para hacerle tanto daño al pueblo, porque sí, los movilizados por información distorsionada, son pueblo, evidentemente sí, pero no podemos.

0: en razón de tu derecho, obligarlo al otro, subyugarlo a tu petición. Y todavía falta la crisis de la basura, que he visto que los camiones por el
1: Sí,
0: tema
1: sí.
0: combustible no están pudiendo recoger completamente, y acumulación de basura trae enfermedades y los hospitales saturados. O sea, realmente hay mucha inconsciencia de los movilizados.
1: Bueno, los movilizados realmente están asfixiando a la paz, ¿no? Porque hemos resistido, creo, con el recojo de basura hasta ayer. Ya hoy la gente está poniendo su basura fuera de los carros, de estos contenedores. Y ahí, con tanto perro suelto en la calle, va a empezar un problema mayúsculo, mayúsculo. Se va a activar una emergencia sanitaria. Y a este punto llega el interés de quienes quieren tumbarlo a paz, pero por otro lado asfixiar a la paz, como si esa fuera la reivindicación histórica de cada generación. Dejamos el diálogo ahí. Diputado Ricardo Rada, le agradecemos mucho su presencia en el programa. Muy amable, muy gentil.
0: Gracias a ustedes, Maranel. Gracias por el espacio, siempre agradecido, y esperamos que vuelvan los días de paz
1: Para la
0: para todo el
1: paz.
0: país y para la paz.
1: Para la paz. Muy bien, muchas gracias. Ahí está, percepciones políticas importantes de actores políticos de la política nacional. Son las 10 de la mañana con 27 minutos. Las filas, la extensión de las filas en este momento en La Paz son descomunales. Un pedido, si hay alguna cisterna bajando, déjenla pasar, pues, déjenla pasar. O sea, los choferes se quejan de que no hay gasolina, pero no dejan pasar a las cisternas. Plop exige una explicación. Dejen pasar a las cisternas. Hay demasiados bolivianos y bolivianas en las filas pasándola mal en este momento, con la angustia de que por ahí no les alcanza. Las colas de la 23, del surtidor de la 23, va hasta arriba, da vuelta, zigzaguea, está más abajo del Hipermaxi de la 18. Mamita linda, mamita linda. La de la fila del Automóvil Club está en la Florida. Ha dado la vuelta por arriba, por abajo, ha entrado. Por favor, hay desesperación. La de Mallaza, se repartieron fichas. Resulta que la fila está más abajo de mi súper. Está dando la vuelta más abajo del Valle de Aranjuez. Son descripciones impresionantes de choferes que preguntan si les va a alcanzar la gasolina. Parece que no.

no va a tener gasolina y que van a comunicar y nos dicen que ha llegado una cisterna de gasolina al Automóvil Club en Calacoto, pero ya te digo, la cola está en la Florida. Creo que llegando ya o ya bajando la costanera. Plop, plop, plop.

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1: Un tema del año 1981 en su versión para discotecas y en su presentación de portadas de Super 33 para coleccionistas tiene ritmo ítalo disco. Seguramente mucha gente lo va a reconocer. Es uno de esos éxitos orientados al euro con un toque latino. A Soto, San Salvador.

0: era la canción de Asoto, San Salvador, en La Máquina.
1: Hacemos una pausa, pero seguiremos viajando con Kiko Claure. 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Quédate en sintonía. Continuamos con De Primera Mano.

0: Son las 10 de la mañana con 35 minutos. 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
2: Y las noticias de primera mano nos llevan a hablar de estas convocatorias al diálogo, dos sesiones en las que hemos visto a diferentes personalidades acompañar lo que podía ser la apertura de una puerta de solución a este conflicto totalmente frenado. Bueno, está con nosotros, y quiero agradecerle la presencia en el programa, al senador por La Paz, José Manuel Ormachea, a quien le decimos muy buenos días. Gracias por acompañarnos, senador.
3: Muy buenos días, estimada María René. Un saludo para toda la sede de gobierno. Y bueno, pues encantado de poder conversar contigo a través de FM La Paz.
2: Bueno, lo vimos asistir a este diálogo en dependencias de la vicepresidencia. Vimos a diferentes actores, pero no a los principales, no a la Tupac, no a la Central Obrera Boliviana. Me gustaría una evaluación, un wrap-up que usted pueda hacer de estas dos jornadas donde teníamos los paceños cifradas esperanzas.
3: Bueno, ya tiene un valor en sí mismo que nos hayamos sentado, ya tiene un valor en sí mismo que nos hayamos visto los rostros, nos hayamos dicho cosas que seguramente eran en ese momento un poco incómodas, pero viene siendo una luz al final del camino que se haya instalado una mesa de diálogo. La COP y la Tupac Atari enviaron emisarios a decirnos el día de ayer que no se iban a personar. Este era el segundo, la segunda reunión que teníamos, ahora en instalaciones de la Iglesia Católica, ¿no es cierto?, en el Seminario San Jerónimo, cerca del Teleférico Naranja, y es ahí donde nos dijeron que no iban a negociar porque necesitaban, en primer lugar, consultar a sus bases, es decir, realizar un cabildo que ya lo han llamado, ¿no es cierto? Y la condición también recaía en que el gobierno nacional pueda gestionar que se dé de baja las órdenes de aprehensión para los máximos dirigentes, sobre todo Mario Argollo. En todo caso, hemos dialogado y ha habido un compromiso que se resume en dos elementos. El primero, y es el que nosotros como Libre, como Alianza Libre, hemos gestionado, personalmente yo, por ser senador del Departamento de La Paz, una pausa humanitaria que sea gestionada por parte del vicepresidente, que ha firmado ese compromiso, ¿no es cierto?, y ya lo ha hecho conocer, ¿no?, una pausa humanitaria para que depongan las actitudes más radicales, que bajen los decibeles en la conflictividad, que ya no existan actitudes y acciones violentas en contra del ornato público, el ornato privado, la destrucción del centro de nuestra ciudad, etcétera, ¿no? Y que eventualmente vayan disminuyendo los bloqueos de tal forma de que se pueda acceder a comida, medicina de una manera más fácil, ¿no? Esperemos que el vicepresidente tenga éxito en la gestión que se ha comprometido a hacer, ¿no?, y que nosotros le hemos pedido personalmente, yo por ser senador del Departamento de La Paz. El segundo aspecto, el segundo elemento, tiene que ver ya con un compromiso del gobierno nacional a la cabeza del ministro Lupo, que también estaba presente, y la ministra García, ¿no es cierto?, con los sectores movilizados de encontrar la vía para poder empezar a analizar la posibilidad de que se levanten las órdenes de aprehensión en contra de los dirigentes de la COP. Pero ahí hay varios caminos, ¿no? Se puede interponer una acción de libertad, un incidente procesal, ¿no es cierto? O también se puede claramente solicitarle al ministro de gobierno que retire el proceso, la denuncia en contra de Argollo. Eso ya va a depender del gobierno nacional y si tienen predisposición. Si no tienen predisposición, ese no es un asunto, no es un problema de las bancadas parlamentarias que estábamos representados ahí, ¿no? Que estábamos Súmate, estaba Alianza Popular, estaba Libre, estaba Unidad, ¿no es cierto? Y estaba el PDC. La propuesta de Libre específicamente ha sido la pausa humanitaria y se ha comprometido el vicepresidente a justamente gestionarla. Ahora, las gestiones de Argollo ya tienen que ver con un análisis que haga el gobierno nacional, ¿no? Si es pertinente, no es pertinente. Si es que lo ha dicho muchas veces en el diálogo Lupo, yo no puedo levantar el teléfono y decirle a un juez o un fiscal lo que tiene que hacer, ¿no es cierto? Pero ya podría pasar que el Ministerio de Gobierno levante la denuncia, que también lo puede hacer. Sin embargo, ya viene siendo parte de un análisis que tendrán, no sé, en gabinete con el presidente. Esa parte no nos compete a nosotros específicamente, que hemos ido específicamente a pedir una pausa humanitaria, como ya lo estaban pidiendo la Marea Blanca, los médicos el día de ayer, ¿no? ¿No es cierto? A la cabeza del doctor Larrea.
2: Ahora, uno como paceño y no paceño, como alguien que vive en la ciudad de La Paz, dice, a ver, este tipo de conflictos no solamente nos generan un estrés terrible, sino que han incrementado el costo de vida en La Paz a un grado superlativo, ¿verdad? Sino que ponen en riesgo vidas humanas. En este momento la ciudad parece una ciudad fantasma de serpenteo, de movilidades y más nada. Es realmente ya, es el colmo, ¿no? Ya está basta. Hay un pedido de aplicación de la fuerza, etcétera. Hay otra gente que dice, no, hay que seguir dialogando hasta que esto de alguna manera se allane y se tiendan puentes y vivamos todos felices. Pero pensando en soluciones prácticas, más allá de esta coyuntura, ¿cómo se puede organizar a la paceñidad? Pregunto esto porque necesitamos, quienes vivimos en La Paz, organizarnos de modo que no seamos tan estresables, tan secuestrables. Tenemos que tener opción, de pronto, a través de una planta generadora, una mini Sencata en La Paz, de tener suministro de gasolina, diésel, gas, lo que corresponda, que cuesta una barbaridad seguro. Tenemos que tener alguna instancia de provisión de alimentos. O sea, hay que pensar en que esta escena se puede repetir y repetir y repetir ad eternum y que necesitamos poder salir adelante los paceños. ¿Cómo organizamos a la paceñidad?
3: Así es. Nosotros hemos asistido a la Asamblea de la Paceñidad, propuesta por el alcalde Duckweiler, ¿no? En el que estaban presentes, por ejemplo, los empresarios privados, ¿no? Estaba presente la Cámara de Industria a nivel nacional, que está presidida por un paceño, ¿no es cierto? Estaban presentes los concejales. Estaban presentes algunos asambleístas, mi senaduría, por ser yo el único senador oriundo de la ciudad de La Paz, ¿no es cierto? El resto son del Alto. Y claramente el alcalde de Duckweiler ha establecido que la ruta para poder organizarnos como ciudad, ¿no es cierto?, es justamente que la Asamblea de la Paceñidad no sea un tema que se llame solamente en los momentos críticos, como normalmente se llama, como se ha llamado el 2019, como se ha llamado en otras oportunidades, ¿no? Sino también que la Asamblea de la Pasividad sea tan activa, tan fuerte, tan vistosa como otras iniciativas que se ven en otros departamentos, no sé, el Comité Interinstitucional de Sucre, el Comité Pro Intereses del Departamento de Tarija, el Comité Cívico Pro Santa Cruz, qué sé yo. Entonces, la Asamblea de la Paseñidad solo se activa en un momento de crisis funda y queremos hacerla continua, ¿no es verdad? Es el compromiso que hemos llegado en la Asamblea de la Paseñidad última. Y ahí, obviamente, se tienen que escuchar las propuestas de toda la ciudadanía organizada, todos los colectivos, los empresarios, las organizaciones sindicales, etcétera, que los emprendedores que quieran tomar la palabra, y eso es lo que hemos hecho en la anterior oportunidad. Y desde ahí pueden salir ideas. Obviamente, todo el país entero está quebrado, ¿no es cierto? Pero sí es importante pensar en una planta de gas específicamente para La Paz. Es importante pensar en un aeropuerto para La Paz. La Paz es la ciudad de La Paz, Nuestra Señora, la única capital política, ojo, no constitucional, es Sucre, política, que no tiene un aeropuerto propio en Latinoamérica, ¿no es cierto? Es obviamente una ciudad que está secuestrada por el hecho, no de los hermanos salteños, sino de el hecho de que solo tenemos una salida para conectarnos con el eje troncal. Tenemos una salida por los Yungas, sí, tenemos otras salidas también, pero solo tenemos una salida de doble vía, La Paz-Oruro, para conectarnos con el eje troncal, que es donde vive el 72% de los bolivianos, ¿no es cierto? Entonces, yo estoy presentando y desde hace tiempo estoy gestionando un proyecto de ley para que se declare prioridad nacional mediante la incorporación de la red vial fundamental de Bolivia al tramo carretero Río Abajo-Quillacollo para llegar a Cochabamba en 3 horas y media, por ejemplo. ¿No es cierto? Desde ahí, desde esa proyección que se puede hacer para Río Abajo, Huachilla, Carreras, Valencia, es de donde se va a proyectar la ciudad de La Paz a futuro, y tiene que tener pues todos los servicios, incluyendo un aeropuerto, que se puede hacer ahí. Hemos
2: Claro,
3: hecho
2: pero
3: las consultas necesarias y se puede. Entonces, existe manera de vivir acá en tanto y en cuanto nos proyectemos como una sede de gobierno atractiva, seria, que no dependa de la ciudad del Alto para entrar y salir, con todo respeto a los salteños, y obviamente que seamos autosustentables, soberanos de alguna manera, y claramente que el poder ejecutivo asegure y garantice que la ciudad de La Paz va a vivir con tranquilidad, va a vivir en paz. Y tú me dices, otra manera también de que la gente pueda vivir en paz es sabiendo que el presidente Paz, por más de que nosotros seamos oposición, estimada María René, tenemos claro, y por eso hemos abrogado la 1341, ¿no? En senadores y en diputados, que tiene todos los elementos constitucionales necesarios como para poder poner orden en el país. Entonces, claramente se tiene que hacer uso de eso y que el Estado ponga las reglas y no las ponga la sociedad. ¿A qué me refiero? Hoy en día la sociedad es más fuerte que el Estado boliviano, con todo lo bueno y con todo lo malo que eso implica, ¿no es cierto? Pero la sociedad es más fuerte que el Estado. El Estado tiene que ser quien ponga orden a la sociedad, ¿no es cierto? Yo no estoy hablando de represión, yo no estoy hablando de muerte, yo no estoy hablando de lo que se nos acusa en algunas oportunidades por gente muy radical, ¿no? Pero un poco de orden para que todos entendamos nuestro rol. El rol de la sede de gobierno es un rol muy político, que tiene que ser complementado con un rol de mayor crecimiento económico, ¿no es cierto?
2: Ahora,
3: Y de mayor atracción a lo económico. Y el rol de otros departamentos es el productivo, como Santa Cruz. El Alto también debe convertirse en un centro comercial y productivo, entre otros. Entonces, nos tienen que garantizar que nosotros hagamos lo que sabemos hacer bien, que es la administración del nivel central del Estado, que no significa centralismo, y además que el turismo florezca, que la gastronomía florezca, que las culturas florezcan, que el emprendimiento florezca, entre otros, ¿no?
2: Ahora, uno dice, el crecimiento natural de La Paz tiene que hacerse, asumiendo la geografía, la mala calidad del terreno, etcétera, etcétera, hacia arriba abajo. Pero en este momento tenemos en el puente de Lipari, un poquito más arriba, en la tranca de Lipari, que una y otra vez es quemada y cuanto hay, un grupo de mineros, sobre todo mineros, que son los que trabajan en las faldas del Illimani, que a punta de dinamitazos y de mucho alcohol no dejan pasar a nadie. Es más, ha habido un rescate de una mujer de manera muy, muy, muy sacrificada para sacarla. No han permitido paso de ambulancia. Ni siquiera querían permitir el paso de los rescatistas. En algún momento han querido linchar, si no han pateado y golpeado a quienes han intentado pasar por ese punto de bloqueo, al punto que se están buscando caminos de herradura para poder transitar hacia la ciudad de La Paz. ¿Cómo se puede plantear un crecimiento natural de La Paz metropolitana, hacia río abajo? Sí, somos rehenes en este caso de estos mineros que abusivamente tienen secuestrada a la población que vive en Valencia, Carreras, etcétera, etcétera, etcétera.
3: Poniendo orden. Ya lo he dicho, querida María René, el Estado se tiene que hacer presente, las fuerzas del orden se tienen que hacer presentes, tienen que encontrar, tienen que aprender, tienen que enjuiciar, tienen que sentenciar, tienen que encarcelar y tienen que acatar esa decisión quienes han cometido esos delitos, ¿no es cierto? Tienen que ser encerrados. El Estado tiene que poner orden a la sociedad. Con esto no estoy diciendo que eso pase por una represión masiva ni nada que se le parezca, ¿no? Pero el Estado tiene que ponerle orden a la sociedad. La sociedad hoy, la sociedad organizada para fines violentos, en muchos casos, es más fuerte que el Estado. Entonces el Estado tiene que, se le tiene que garantizar al Estado que pueda ponerle orden a la sociedad, ¿no es cierto? Y que la sociedad, de la manera que es adecuada, pueda ingresar al Estado y, digamos, mantenerlo, ejecutarlo, gestionarlo, ¿no es cierto? Y eso es a través del Parlamento, eso es a través del Ejecutivo, eso es a través de las instancias competentes, ¿no? Pero el Estado se tiene que hacer presente en ese sentido. En ese sentido, en vez de estar pensando que sea el rector de la economía, el rector de la vida de los ciudadanos en su casa, como o en su educación, como Evo Morales quería, ¿no es cierto? Que agarraba y repartía libros didácticos que se llamaban Las Aventuras de Evito, ¿no es cierto? A nuestros niños y los adoctrinaba. No. El Estado tiene que estar presente para poner orden, para garantizar seguridad a la sociedad, para garantizarle que pueda planificar su vida. Nosotros como paceños tenemos derecho a planificar nuestra vida, nuestro futuro, nuestro destino, nuestra felicidad. Tenemos derecho a vivir en el departamento y en la ciudad que nos ha visto nacer, sobre todo en la ciudad que nos ha visto nacer. ¿No es cierto? Tenemos derecho de gozar de nuestro departamento, de sus atractivos turísticos. Tenemos derecho de poder plantear una vida tranquila, no estar secuestrados por
2: En
3: una
2: nuestra
3: banda
2: propia
3: de
2: ciudad.
3: pandilleros.
2: Claro, claro que sí. Senador, un gusto conversar con usted. Muy amable, muy gentil. Buen día.
3: Muchas gracias, querida María René. Un saludo para todo el país y para mi amada ciudad de La Paz. Vamos a salir adelante.
2: Vamos a salir adelante. Ay, las filas, Dios mío, me parte el alma. No sé, me parte el corazón. Qué macana, por Dios. Nos están escribiendo, nos escriben, nos dicen, por ejemplo, que en Bazán indicaron que no hay producto. Dice que hay fila en San Jorge, que está en la Plaza del Estudiante, que va súper lento. para la 12 de Calacoto. La cola está en la 8. Bueno, hay dos filas, uno que dice que es la original, otros que dicen que no, que la que entra a la Florida es la correcta. Está con nosotros Raúl Velázquez en cuestión de minutos nada más para que nos describa qué es lo que puede estar sucediendo. ¿Quién hace fila dónde? ¿Quién tiene la razón? ¿Quién no? ¿Está avanzando o no está avanzando? ¿Cómo está avanzando? Es que es bien difícil darse cuenta dónde está la fila correcta. Me preguntan dónde está la de la 23 de Calacoto. La de la 23 de Calacoto está por la 16 en la avenida principal, pero mira, está en contrasentido. Es una locura. Me preguntan si hay gasolina en el surtidor de la Sofri. No tengo el reporte hasta este momento. La señora Sofía me dice que están vendiendo, que hay fila larga. Están preguntando sobre movilizaciones de terror esto, ¿eh? Me mandan fotos de Mallaza, larga la fila. Me mandan fotos del Alto, por favor, ayúdenme con la identificación. No reconozco el edificio, pero ayúdenme con la identificación. Bueno, y a esto ha habido un corte de energía eléctrica. Por lo tanto, no puede haber despacho de gasolina. El corte de energía eléctrica está cubriendo la costanera. Y también parte de Calacoto. Ese es el reporte que tenemos a esta hora. Por lo tanto, no sirven las bombas de gasolina. Funcionan a electricidad. Y se está pidiendo a De La Paz que dé alguna explicación de qué ha pasado con el corte de la energía eléctrica en la zona sur de La Paz. Estamos aguardando el reporte correspondiente. Pero vámonos con Raúl Velázquez, por favor. Raúl, ¿cómo estás? Buen día.
4: Buen día, María René. Realmente se está viviendo horas muy tensas en la ciudad de La Paz. Hay muy poca tolerancia. La gente está muy nerviosa en procura de encontrar gasolina. Mira, y es una fila sumamente prolongada. Los conductores y el comentario generalizado. ¿Lograremos cargar gasolina a nuestros vehículos? ¿Alcanzará el combustible? ¿Qué hacemos si no llegamos? ¿Nos quedamos a dormir hasta aguardar que otra cisterna pueda llegar hasta el Automóvil Club y otros surtidores? María René, realmente sería importante que los niveles políticos puedan también darse una vuelta por estos sectores y palpar el sentimiento de la gente, palpar el nerviosismo que tiene la población entre comentarios de que no hay comida, de que no hay pollo.
2: Realmente es una pena. Y hay gente que no ha salido de su casa en todo este tiempo, ¿no? Pero le invito a darse una vueltita para respirar aire. Y da pena La Paz. Parece que fuese, no sé, una ciudad fantasma en algunas áreas, ¿no? No hay movimiento, no. La Paz tiene su movimiento, tiene su movida, etcétera. Y en este momento hay incertidumbre. Algo bueno es que la gente está discerniendo en todo lo que recibe de las redes sociales. Hace un ratito me llegó pues un paquete muy bien envuelto, o sea, la imagen de un paquete muy bien envuelto con un letrero que decía 25 plátanos y un costo elevadísimo. Menos mal, inmediatamente apareció otra persona que dijo, esto es falso, esto es mentira. Ha llegado fruta a La Paz, gracias a Dios, los yungas están provisionando de fruta a La Paz. Y finalmente, pues, se puede almorzar unos 3 platanitos con pan y papaita, ¿no? ¿Quién no ha comido eso alguna vez? hay que tenerle, hay que ponerle paños fríos a las redes sociales. Hay gente, yo no entiendo, a esta altura pienso que se enferma, que se encarga de hacer circular memes y figuras que no corresponden a la realidad. Lo mismo con una tanqueta. Inmediatamente el Ministerio de Defensa ha salido al frente, ha dicho, es mentira, no hay tal desplazamiento militar. Pero claro, hay gente que se encarga de hacer circular versiones que todavía llegan, tienen alguna repercusión o no, pero llegan a contaminar el ánimo al que describes, Raúl. Impresionante. En medio de la fila también hay gente que especula, ¿no? En medio de la fila hay gente que también está sembrando todo tipo de rumores. Y qué difícil este momento para la paz. Pero vamos, el mensaje es este, la paz tenemos que seguir adelante. Raúl, volvamos en un segundito, por favor. En instantes estamos contigo, nos vamos a pausa.

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0: Son las 11 de la mañana con 7 minutos. 11 de la mañana, 7 minutos. A esta hora volvemos con Raúl Velázquez. Raúl, no termino de entender qué fila va dónde, por favor. ¿Quién está María, dónde? ¿Quién está adelante?
1: Que sube la avenida Arequipa.
0: Ajá. La avenida Arequipa es para ubicar a los paseños y no paseños, la que va de la Plaza Humboldt hacia La Salle, número uno, o hacia Río Abajo, si tenemos la mirada más larga. Me decía Raúl. Bueno, por alguna extraña razón no podemos conversar con Raúl Velázquez, que está atrapado en una de las filas, porque hay dos filas, hay una fila que tiene otro carril en sentido contrario, algo así pasó hace unos tres días también en la fila del surtidor del Automóvil Club. La gente del Automóvil Club dice que va a tener gasolina hasta las 2 de la tarde, pero te cuento que no hay en este momento electricidad en gran parte de Calacoto, con lo que no están operando las válvulas, las bombas del surtidor de Calacoto, en este caso de la 12 de Calacoto. Pero bueno, la información está en evolución, en cualquier instante se reinicia el servicio eléctrico. Te voy informando al respecto. Las 11 de la mañana con 9 minutos. Atención, está con nosotros Omar Castro. El señor Castro es presidente de la Asociación Nacional de Avicultores de Bolivia. Ana, queríamos hablar con él porque qué doloroso ver las imágenes de estos galpones donde cohabitan miles de pollos y resulta que hay algunos que se están canibalizando, otros que están ya muertos y punto. Y qué complejo, ¿ah? Buenos días.
2: Muy buenos días, María René. Muchísimas gracias por el espacio. Efectivamente, como usted lo mencionó, realmente es un desastre lo que está viviendo el sector avícola en estos momentos. Todo originado desde sectores radicales que piensan que el tema de sus demandas pueden ser solucionadas a través de asfixiar tanto a los productores como a la población.
0: A mí me gustaría contarle a la audiencia que una de las industrias, voy a decir más desarrolladas, que trabaja en el país es la industria avícola. Porque a diferencia de lo que mucha gente cree, que es tener unos cuantos granos y lanzarlos de rato en rato al corral, resulta que es un proceso muy bien estudiado gracias a las intervenciones que usted ha tenido en el programa, señor Castro, y nos ha ayudado a entender la dimensión de lo que es la crianza de aves para abastecer mercados como el paseño, el alteño, que somos come pollos y come pan. Esto es importante. Un día que no se cumple con la agenda programada en el proceso de crecimiento de un pollo, afecta todo el proceso, afecta toda la industria. Y me gustaría que usted, una vez más, se tome el tiempo de explicarnos por qué. ¿Y por qué se entrelazan, por ejemplo, que lleguen los pollitos, que se abrigue a los pollitos, que se les dé comida, se los vacune, etcétera, etcétera, etcétera? Por favor, señor Castro.
2: Bueno, muchas gracias. Efectivamente, todo nace desde las plantas de incubación, donde está el pollito bebé, que es un tema de una producción programada a un año mínimamente con el productor avícola ya con el que hace el engorde del pollo, ¿no? Entonces, son programaciones de ciclos productivos completamente establecidos y además con el compromiso de abastecer desde la incubadora hacia el productor avícola en función a eso el productor avícola abastece los mataderos frigoríficos que después va a la población. Este proceso, María René, ahorita con los bloqueos, está completamente quebrado. El hecho de que, por ejemplo, en Santa Cruz, no podamos despachar el pollo que se va hacia los otros departamentos, que es el 50% de lo que se produce acá, hace de que todo este pollo se amontone, se quede en granjas y ha hecho caer nuestros precios. Pero más allá de eso, está generando desabastecimiento en los otros departamentos. Pollito Bebé no está llegando a hacer la repoblación que necesita Cochabamba, por ejemplo. Cochabamba aloja semanalmente cerca de 1,5 millones de pollitos bebé para hacer la repoblación en granja, y la semana pasada solamente pudo alojar 750 mil, 780 mil, la mitad. Hoy en día, las consecuencias del bloqueo también la están sintiendo en Sucre ya. Entonces, todo este proceso. Ya entonces quedan las granjas sin poder entregar oportunamente a los mataderos frigoríficos, o les entregan menos, lo que hace que llegue menos a la población. Toda una cadena, en realidad, que se entorpece, porque al final y al cabo no es solamente que se entorpece y genera daños económicos hasta la población inclusive, sino también en toda esta cadena está, como le decía, la parte de la incubación, la parte de la producción misma, ya sea de pollo o huevo, está la parte de las plantas de beneficio, como se llaman, los mataderos, y luego está el mismo gremial. El gremial que vende pollo necesita pollo para vender porque es parte de su economía familiar, igual que la del pequeño productor avícola. Es su economía familiar la que está en juego cuando él produce pollo. Y hoy en día está truncado. Hemos visto lo de Cochabamba en Pocona, que están muriendo los
0: Qué
2: pollos
0: horror.
2: por hambre y por frío, porque tampoco se está pudiendo abastecer de GLP, algo esencial hoy en invierno para la avicultura, para mantener y tener controlado la temperatura dentro de los galpones. Entonces, es un desastre total, una impotencia de nuestro sector de ver que no podemos hacer nada. Tenemos que mirar, como bien decían los productores allá, tenemos que mirar cómo se mueren nuestros pollos aquí en Santa Cruz. Tenemos que mirar cómo tenemos galpones de 20 mil, 10 mil pollos. Normalmente acá en Santa Cruz se lo saca de 2,5 kilos de granja. Hoy en día lo tenemos hasta de 3 kilos. Tenemos que
0: No,
2: seguirle dando alimento, pero eso
0: para
2: hace
0: no
2: de que
0: matarlo.
2: después igual nuestro ciclo se rompe, porque ya deberían haber salido cinco, una semana de retraso. Le genera también un problema a la incubadora, que ya tenía programado para entregarnos el día 25, y como no pudimos sacar, nos va a tener que entregar el día 30, 31 o
0: ¿Y
2: quizás
0: qué se
2: a la
0: hace?
2: otra fecha.
0: ¿Y qué se hace con esos pollitos bebés? ¿Se los mata?
2: Se están muriendo en granja porque no hay, o en
0: Uf.
2: incubadora porque no hay dónde llevarlos, María René.
0: Qué terrible, ¿ah?
2: Buscan hasta el último momento. Y eso explicaba yo hoy en un medio, y me dicen, sí, pero en Santa Cruz se está generando una sobrepoblación de pollitos bebés, justamente de no poder llevar a otros departamentos. En principio sí, eso es lo que siempre se hace. No puedo llevar a Cochabamba, a Sucre, a Potosí, donde hay una zona productora, o llevar a los Yungas, digamos, que ahí está completamente cerrado ya desde hace varias semanas. Entonces se trata de ver, de colocar ese pollo acá, de trasladar esa producción de esos departamentos hacia Santa Cruz. Pero resulta que la
0: ¿Dónde?
2: cantidad de granjas en Santa Cruz es finita. Entonces, cuando ya eso también se llena, no hay más espacio y lastimosamente los pollitos bebés empiezan a morir en granja,
0: ¿Y
2: o
0: dónde
2: en la
0: pueden
2: incubadora,
0: viajar?
2: perdón.
0: ¿Pueden viajar por avión los pollitos bebé? No.
2: Pueden. En
0: Pero es
2: realidad, cuando se
0: costoso.
2: envía a los yungas, se hace vía aérea, ¿ya? Pero ahorita la logística está completamente complicada, porque usted ha visto las colas
0: Claro.
2: en los aeropuertos para poder enviar, al menos aquí en Birubiru, para poder enviar víveres hacia La Paz y que llegue también a la ciudad, digamos, ¿no? Tanto a los paceños como alteños, como usted mencionaba, de Cochabamba lo
0: Claro.
2: mismo. Los mismos aviones que ha puesto a disposición el gobierno para hacer puentes aéreos están colmados y no satisfacen. Le doy un dato. Solamente para abastecer la demanda paceña y alteña en cuanto a pollo, necesitaríamos un avión de esos de 10 toneladas que haga 10 vuelos diarios. Y eso es imposible por la logística.
0: Wow, claro, uno no entiende las dimensiones, o sea, un ciudadano de a pie no entiende las dimensiones, pero hemos acudido a usted, señor Castro, porque usted maneja las cifras de la industria y los procesos y es didáctico. Apelando a ello, me gustaría que nos explique cómo se ha dado el incremento del costo, del precio del pollo kilo puesto en La Paz. ¿Esto por qué? Porque uno dice, bueno, no hay pollo, aumenta el costo y la especulación. Pero a esto hay que explicar el costo por tierra y el tiempo y el costo en un avión que está demandado, muy saturado, ¿verdad? Cómo el incremento en el costo, en el flete por avión, hace variar el precio. Usted me dirá que es de entendimiento básico, pero yo quiero que me lo describa para que todos entendamos. Porque, por supuesto, aquí en La Paz estamos renegando por pagar 80 bolivianos por un pollo y con la especulación 120, ¿no?
2: Sí, aquí hay que separar dos temas, ¿no? Lo que va por avión significa un incremento casi de 15 bolivianos por cada kilo de pollo transportado, ¿no? Eso todavía sin la intermediación, solamente el transporte. De ahí viene el tema de que el gremialista, el del puesto que le vende a la población, gana entre un boliviano 50 y 2 bolivianos por kilo. Ese es su margen, siempre ha sido, ha mantenido un margen así, ¿no? Pero más allá de eso, lo repudiable es la especulación, estimada María René. No puede ser que un pollo llegue 50 bolivianos. Sabemos que están haciendo N de esfuerzos, los que llevan pollo hacia, tratan de llegar con pollo hacia La Paz, pero también ahí hay un gran porcentaje de verdad de que ya es viveza criolla. No dan los márgenes porque aquí el pollo usted lo compra y en Cochabamba no lo va a comprar a más de, en Cochabamba 17 bolivianos, 12, 17, 18 bolivianos máximo del frigorífico. Y acá en Santa Cruz no sale más de 11, 12 bolivianos.
0: Qué
2: Entonces,
0: locura.
2: por más desvíos, por más todo lo que hay entre medio, lo que llevan, realmente están aprovechando y especulando, porque no solamente es el tema pollo, es en todos los temas verduras, en todos los productos. Siempre ha sucedido esto, ¿no? Y ahí va el tema principal, María René, acá, no es de generar puentes aéreos, no es de generar estos desvíos en las rutas para poder llegar. El problema principal acá es generar transitabilidad a lo largo y ancho del país. Esa es la solución que nosotros desde que comenzaron los bloqueos la hemos pedido al gobierno porque sabemos a lo que lleva, sabemos que rompe el ciclo productivo, sabemos que va a la quiebra al pequeño.

0: tomar, si es que el gobierno se anima a tomarla, ya por realmente porque no hay diálogo, porque se rompen todas las instancias, o se rompe, se agotan todas las instancias, ya tiene que ser una medida extrema a nivel nacional, no sectorizada como era un comienzo quizás, porque los más afectados eran dos departamentos. Hoy no, hoy es el país completo ya el que está bloqueado y creo que al paso que vamos no le va a quedar otra al gobierno que usar de esta medida de excepción.
1: Bueno, ahí está, es el criterio de Omar Castro, el expresidente de la Asociación Nacional de Avicultores de Bolivia. No hemos hablado de cómo se afecta la provisión de pollo para el próximo mes. Ello va a hacer que se mantengan los precios altos, pero el impacto va a ser hasta fin de año y hasta el año que viene. Es una industria sumamente delicada y muy importante. Hay que esperar, ojalá. Ojalá se den las circunstancias que permitan la llegada de pollo que está en carretera. ¿Ese pollo se echaba a perder? ¿No se ha mantenido la cadena de frío?
0: Mire, gracias a Dios lo que nosotros hemos rescatado de toda esta cadena productiva es que se anticiparon al tema, ya que habían los anuncios de bloqueo, se anticiparon en que las cámaras frigoríficas en el Alto en cierto momento hayan contado con suficiente pollo, pensando en que iba a pasar más de 1 o 2 semanas, ¿no? Pero de ahí en más no se envió más, no se envió más, y por eso es la escasez también, ¿no?
1: Ah, claro.
0: Porque empezaron los bloqueos, ¿no? Se usaban rutas alternas cada vez más difíciles, cada vez se fue complicando. Entonces, en ese sentido, no ha habido pérdidas así como para considerar en rutas o que se hayan quedado. Lo que sí tenemos es toda la logística parada, digamos, en ambos extremos. No tenemos como camiones parados acá, parados allá, lo que no pueden hacer todo el circuito, digamos, completarlo para poder abastecer o para buscar rutas alternativas. Y el tema pasa también porque realmente las pérdidas en realidad, María René, se están viendo en las granjas.
1: Qué pena, qué
0: Las
1: pena.
0: granjas están sufriendo mucho aquí, tanto a nivel nacional, ya la semana pasada ya se empezó a sentir también esta pérdida en Sucre, que había sido un sector productivo que mantenía cierta normalidad, pero ya a partir de la semana han empezado a bajarse los precios en Sucre también, y en todo esto estamos apenas cubriendo entre lo que significa la producción de Santa Cruz y de Cochabamba, apenas estamos llegando al 50% de lo que nos cuesta producir 1 kilo de pollo.
1: Qué horror.
0: O sea, es una pérdida enorme,
1: Espantosa.
0: enorme, espantosa. Así es, esa es la realidad y por eso le digo, es una sensación de impotencia, de ver que no mejora, de que no hay una luz al final del túnel y para lo posterior, obviamente se va a reflejar porque ya este 10% de menos encarga de la semana pasada y las semanas anteriores que venían así incrementando 5% menos, 8%, 10%. Entonces, eso se va a sentir en el precio porque va a haber una menor oferta. No es que no vaya a haber pollo, no es que la industria deje de, no, va a haber, pero en menor cantidad. Y eso genera también, lo hemos visto en anteriores situaciones, no es un tema que dominemos nosotros desde nuestro punto de producción, digamos, ¿no? Es un comportamiento, voy a decirlo, parezca feo, pero es un comportamiento normal de un mercado donde está, donde rige la oferta y la demanda.
1: Ahí está. A ver, yo quisiera solicitarle para más adelante una entrevista porque estamos viendo la forma en la que la paz puede hacerse sostenible y resistente ante este tipo de acciones que se repiten una y otra vez y en esto tiene que ver la producción de pollo. Entonces vamos a tocar nuevamente la puerta más adelante para saber qué se puede hacer, ¿no? Porque yo insisto, esta es una industria sofisticada, es una industria muy delicada y muy vulnerable. Y hablemos más adelante, señor Castro. Le agradezco mucho el tiempo que nos ha dado.
0: María René, yo solamente a lo que usted acaba de mencionar, el tema en el sector avícola, como es sofisticado, sí, por la genética misma que nos demanda.

0: esa sofisticación. Y sabes que se han hecho inversiones para poder exportar, para crecer. Y así no vamos a crecer, no va a salir el país adelante con bloqueo. Hay que erradicar esa mal llamada cultura del bloqueo que ya realmente creo que a todos los bolivianos perjudica, todos estamos en contra, rechazamos, es una medida repudiable lo que hacen estos sectores solamente para saciar sus intereses personales, porque yo voy a decirlo, esa gente vivió 20 años en contubernio con el MAS y resulta que después de 20 años, María René, siguen con reivindicaciones, demandas insatisfechas y quieren que un nuevo gobierno en 6 meses se agarre y colme sus expectativas. Creo que están alejados de la realidad, es una posición radical y ahí va mi completa solidaridad contra todos los paceños, todos los alteños, que simplemente por el hecho de tener la sede de gobierno sufren cada vez
1: Es
0: asedios de estos
1: terrible.
0: grupos radicales que en realidad poco aportan al país. Porque fíjese usted, ellos siempre están en contra de algo, no importa qué, pero siempre están en contra y nunca hay propuestas de ese sector, nunca. Y nosotros nos vamos a pegar como sector avícola nacional a lo que ha emanado ayer de la dirigencia cívica nacional y que ya lo habíamos planteado inclusive cuando en el último año del gobierno de Arce Catacora, una ley antibloqueo. Pero no solamente que no permita bloquear, sino que
1: Los
0: sancione con
1: daños.
0: penas duras a los que son autores intelectuales, materiales, pero también que traiga resarcimiento de daño, porque ya nuestro sector realmente está cansado de perder, perder, perder. Y que esa gente que bloquea se da la vuelta cuando logra supuestamente acuerdos o algo que los benefició,
1: Y se va.
0: se dan la vuelta y listo, y no pasó nada y resulta que uno tiene que volver a empezar de cero, tiene que emprender nuevamente su capital o su patrimonio para poder otra vez volver a producir. Creo que eso no es justo para nadie y menos para la población tampoco,
1: Sí.
0: que por eso sufre de precios elevados, no le alcanza el dinero para ir a comprar a los mercados y sufre de la especulación.
1: Sí, ¿sabe? Estaba hasta esta mañana en el programa, hemos dicho, queremos soluciones, queremos ver cómo la paz puede ser viable, cómo la paz puede salir adelante, porque mucha gente, claro, dice, ¿y ahora qué? ¿Nos vamos? ¿Nos tenemos que ir? Qué difícil, ¿eh? Esto en tu propia ciudad, en tu propio país. Señor Castro, muchas gracias. Buen día.
0: Muchas gracias a ustedes, María René. Presto para cualquier momento.
1: Venga, muchas gracias.
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0: nos está mandando ideas, sugerencias, y les agradecemos mucho. Jairo nos habla de ferias a la inversa. ¿Te acuerdas de esa dinámica, Ricky? En vez de que te ofrezcan, tú agarrabas y decías, muy bien, yo quiero esto, necesito esto, bajo estos parámetros.
1: Claro, fue un experimento, creo que funcionó en su momento, y no sé qué pasó ahora.
0: No sé
1: con
0: qué
1: eso,
0: pasó.
1: ¿No?
0: Yo me acuerdo de la impulsora de esa iniciativa de las ferias a la inversa, que era Pilísimas, y creo que se iba a Santa Cruz, y por eso el proyecto se ha diluido en La Paz. Pero aquí hay una buena alternativa, que la gente pueda proponer, necesito esto, esto, esto, bajo estas características, ¿quién lo puede hacer? ¿En cuánto tiempo y a qué costo? Necesitamos pensar en que esto tiene que pasar y tenemos que reactivar la economía paseña y tenemos que salir adelante. Llega también otra idea y muy interesante donde dice, la clase media dice, debería dejar las apariencias y empezar a comercializar, dice, con otras ideas y con otros valores. Interesante, Silvia, la pongo a consideración de nuestra audiencia. Déjame ver, aquí también me escribió Mario, y dice, necesitamos generar, dice, cadenas más solidarias. No puede ser, dice, que los hospicios, habla de San Ramón, me imagino, estén pasando en este momento por coyunturas tan difíciles. Interesante, solidaridad, empatía, emprendedurismo, todo esto, pero hay que ponerlo a la tierra, hay que poder pensar cómo los paseños nos reactivamos. Acepto todas las ideas del mundo, estamos aquí para eso. Para hablar, para proponer. Once de la mañana con 34 minutos. ¿Qué propones para ver la final de la Champions, Ricky? He visto, mira, los tiktokeros están a la orden del día. Están proponiendo, no sé, una serie de malabares para el fútbol. Dice, empiecen con la Champions, sigan con el Mundial, que se puede. Alguien me dirá en La Paz, no sé si hay tanto ánimo para hacer alitas. No se encuentran las alitas, ¿no?
1: Pequeño gran detalle. No, de ideas hay y montón, pero
0: unas recetas bárbaras, se ve unas salitas dar vueltas.
1: ¿De dónde sacamos los insumos?
0: ¿De dónde sacamos?
1: Apenas vamos a tener para sentarnos y poder ver, ¿no? Pero bueno, claro, el ese lado del deporte que también nos apasiona, principalmente el fútbol, hace que uno piense, ¿cómo zafo esta, no? Y mañana al mediodía es este encuentro.
0: 12:00,
1: ¿sí? Las 12 del mediodía. El PSG con Arsenal, ¿no? Un encuentro para no perderse. Y bueno, el horario también es medio difícil. Y medio cómplice, porque es la hora de almuerzo también.
0: No, claro. O sea, ¿cómo ves el...?
1: Algo hay que hacer.
0: Bueno, pero en todo caso, es impresionante. Te cuento que hay apuestas que según esta publicación están manejando cifras increíbles, increíbles sobre quién se hace campeón. A ver, entre tú y yo, sin apuesta alguna, ¿quién campeón? Arsenal, con ese fútbol tan feo, duro, o, no sé, ese Paris Saint-Germain con ese fútbol asertivo.
1: Mire,
0: te das la vuelta y pierdes el gol.
1: Le he errado en todas. No he dado con una, María René.
0: Yo sé que me con el Bolívar
1: mal.
0: No vas, pero
1: y
0: bueno.
1: Y peor con el Bolívar. No, no me hable, por favor. Va a abrir heridas que ahorita están queriendo sanar. No, la verdad que veo un encuentro muy difícil por esos dos estilos de fútbol. Y por lo que el PSG está haciendo, ¿no? Lo di de muerto hace un par de semanas, pero mire, ahí está. Ha llegado a esta instancia. El Arsenal también, ¿no? No era, creo que no estaba, o sí, o me equivoco. No estaba entre los tops de favoritos.
0: No.
1: Era un posible candidato, pero no así como con certeza. Y ahí están los dos. Por eso yo digo, es algo muy cerrado. Puede ser para ambos. De repente un poquito por el PSG de mi parte, María René.
0: PSG, no, yo hasta me animo a decir que Francia va a ser campeón mundial. Habrá gente que discrepe conmigo, pero está bien. entre gustos y colores no han escrito los autores, y en definitiva el fútbol está ahí para hacernos pasar el fin de no habrá fútbol nacional, sí, no habrá el clásico. Mira que los Tigres estaban con todo, envalentonados con esa su camiseta antibloqueos, chalecos antibloqueo. Oro y negro, que hicieron temblar a Villaingenio. Los bolivaristas un poco más de capa caída, pero veremos si el tiempo sana las heridas o no.
1: Y sí, se esperaba con mucha ansia este clásico. Recordemos que ambos están ahí en la punta, con diferentes realidades, obviamente. 7 partidos, 17 puntos para el actual líder, Strongets, y Bolívar, que está en el segundo lugar, pero con 8 encuentros, 14 puntos. Tercer lugar aparece Always Ready, con 7 partidos jugados, 14 puntos. Bueno, lastimosamente se ha conocido y se ha hablado mucho de este tema, la convulsión social que vive principalmente la sede de gobierno ha hecho de que este encuentro no se lleve a cabo, se suspenda. Y bueno, las ganas también se suspenden, pero no sé, como bien lo decía María René, no sé cómo estará el ánimo también, ¿no? Como para ver y disfrutar. Si bien puede sacarnos un poquito, 2 horas de la realidad y enfocarnos al fútbol, hay otra situación que también preocupa, ¿no? Que está también en la cabeza, que está constantemente en el día a día. Uno no descansa bien por lo que se está sufriendo, por lo que se está viviendo. No se sabe qué se va a encontrar para comer al día siguiente, no se sabe cómo se va a llegar al trabajo, porque bueno, a los transportistas se les ocurrió la brillante idea de hacer un bloqueo contra bloqueo, y esto a la gente que quiere trabajar se encuentra con este tipo de bloqueos y perjudica, y bueno, todo eso nos quita el sueño, todo eso nos preocupa. Por eso digo, no sé si es un buen ambiente, creo que la decisión fue de las correctas, hacer un paréntesis para que pase todo esto, que esperemos sea muy pronto.
0: Bueno, que sea muy pronto. Están circulando en las redes unas imágenes de desplazamiento militar. No les hagas caso, ¿sabes?
1: Fake.
0: Ya, basta. Hay comedidos, por decirlo de alguna manera, que se encargan de exacerbar los ánimos. Basta, eso es mentira. No hay hasta este momento. Y ayer hubo una aclaración bien buena. No sé si la podemos poner, por favor. A ver, haz el esfuerzo de acercarte un cachito a la radio, porque hay un poquito de dificultad en escuchar esta declaración de un efectivo militar de un regimiento del altiplano. A ver, escuchamos.
2: Diplomado de Estado Mayor Líder José Cosío Vega, comandante del regimiento de caballería blindado Un Calama, asentada en la localidad de Patacamaya. Vivimos el 28 de mayo a horas 22:30 de la noche. Hago conocer a la opinión pública que el personal del Regimiento de Caballería Blindado Un Calama se encuentra realizando sus actividades normales y programadas. Asimismo, que no se ha recibido ninguna orden del escalón superior para realizar algún desplazamiento con los vehículos blindados SK-105.
0: Mientras tanto, en las redes, en algunas direcciones que están identificadas con el movimiento al socialismo, están saliendo unas imágenes que entiendo son del 2019, pero bueno, no te dejes engañar, no te dejes mover el corazón, porque hay gente inescrupulosa, por decirlo de alguna manera. Estamos recibiendo la solidaridad de muchos países. En un principio, la Argentina mandó un avión Hércules para ayudar y fortalecer el transporte de pollos, de alimentos desde Santa Cruz a La Paz. Después llegó Chile. Chile trajo unas raciones secas, unas cajas que eran para repartir, para alimentar por, 2 o 4 días a 2 o 4 personas. Era alimento de emergencia, fueron dos vuelos, de ahí se fueron los aviones, después Brasil dijo que iba a mandar aviones y ahora también el Paraguay se suma al contingente de aviones Hércules que están ayudando en este transporte que cuesta pues. O sea, cuesta, ¿no? No es gratuito, no es que viene con tripulación, gasolina, alimentos, todo. No, te prestan el avión, como quien te presta el auto y te dice, apúrate, anda, toma el auto, ¿no? Y te facilitan la movilidad. Entonces, este avión se ha sumado a este operativo para poder trasladar ayuda humanitaria. Se dice que la operación, en este caso, de este avión paraguayo, contempla tres vuelos con alimentos no perecederos enviados desde el Paraguay para abastecer a las familias afectadas en Bolivia. Se dice que llega a manejar este operativo propuesto desde el Paraguay hasta 7 toneladas de ayuda humanitaria. 7 toneladas. Las 11 de la mañana con 43 minutos. Bueno, es bueno levantar el cuello y darse cuenta que está pasando en el mundo. Trump ha confirmado que esto en el panorama internacional, que ha alcanzado un preacuerdo con Irán y anuncia que decidirá este mismo viernes si lo aprueba o no. Entre tanto, Netanyahu asegura que las fuerzas israelíes han cruzado el río Litani en su ofensiva en el sur del Líbano.

0: extraño?
1: ¿Enigma?
0: Hay cosas raras.
1: ¿Por ahí?
0: Bueno, pero la claro. Casa Blanca lanza una web que equiparará a los migrantes con extraterrestres. ¿Sabes cómo se llama?
1: ¿Cuál es el nombre?
0: Caminan entre nosotros.
1: Da miedo.
0: No, es que ya, esto es, no sé si para reír o para llorar, pero con una estética inspirada en películas espaciales, el portal exhibe un mapa en tiempo real de detección de extranjeros y habilita una línea para denunciarlos al ICE. ¿Quieres llorar o quieres reír? Bueno, ellos caminan entre nosotros. Se llama la iniciativa y la Casa Blanca ha divulgado así hoy en una cuenta de la red social X una nueva página web que compara a los inmigrantes con extraterrestres y presenta un mapa que muestra en tiempo real arrestos de extranjeros. Además, incluye un botón que dirige a una línea directa para denunciar a estas personas inmigrantes ante el ICE, la Agencia de Control Migratorio Aduanero de Estados Unidos. Bueno, la publicación creada con una inteligencia artificial, un hombre camina por una zona desértica junto a un muro metálico cuando es abducido por un platillo volador que lo transporta al otro lado de la barrera, en una referencia a la política de deportaciones impulsada por el gobierno de Trump. Ahora el hombre es lo que la administración de Trump quiere identificar como un alienígena. Jugando con la doble acepción del término alien, en inglés, que quiere decir alienígena, pero también extranjero. ¿Se acuerdan del illegal alien? Bueno, es una página de la Casa Blanca. Llamativa, no sé si, insisto, llorar o reír. Once de la mañana con 47 minutos. Está con nosotros el doctor Larrea, quien acudimos primero para darle los buenos días. Doctor, ¿cómo está? Bienvenido al programa.
2: Muy buenos días, María René, a toda la audiencia del programa.
0: Ayer vimos la marea blanca caminar por las calles denunciando la urgente necesidad de provisión de oxígeno, medicamentos, alimentos. Por favor, doctor, descríbanos, descríbanos la movida que ha habido ayer.
2: Es así, María René, mira, 27 días del bloqueo que está sucediendo en el departamento, hace 22 días que hemos denunciado que el oxígeno es un medicamento importante para cada paciente y que si los bloqueos continuaban, pedíamos que dejen pasar a las ambulancias y dejen pasar también a lo que es la parte de los oxígenos. No nos hicieron caso.
0: Y qué pena se ha interrumpido esta conexión con el doctor Larrea. Insistamos, por favor, porque es muy delicado el tema que estamos abordando, la necesidad de oxígeno medicinal en hospitales de La Paz. Me decía, doctor, ustedes denunciaron la urgencia por el oxígeno y que no les hicieron caso.
2: Sí, se abrió un corredor humanitario, no sé si se acuerdan, un sábado ingresaron las cisternas. Otra vez nos aprovisionamos del oxígeno, pero mira, ya son 10 días y hasta ahora no tenemos oxígeno. Y eso es algo que estamos viendo. ¿Qué hacemos ahora? Porque el día de ayer ya nos han comunicado de que muchos hospitales están quedando sin oxígeno. Tienen entre 3, hay hospitales que son 2 días de oxígeno y hay hospitales que el día de ayer antes de recibir del ministerio entre 30 y 40 tubos para que puedan estar por lo menos los 2 días, ya que la situación es terrible. Por eso hemos salido en una marcha defendiendo a la vida, defendiendo al paciente, defendiendo a nuestro pueblo paseño.
0: ¿En algún momento se tomó la decisión en algunos hospitales de suspender intervenciones, pero hay casos de emergencia y también hay gente que depende de la provisión de oxígeno? ¿Qué se está haciendo, doctor?
2: Mira, ya hemos activado los planes de emergencia. Estamos en ese momento, solamente vamos a hacer cirugías de emergencia, las programadas se van a suspender. Hemos desplegado al personal, tenemos médicos internos, médicos residentes, para que vengan solamente a las guardias. Se están haciendo guardias de 12 y 24 horas, porque aparte del oxígeno, María Doña, falta comida en los hospitales. Ya no hay abastecimiento de comida, por lo tanto, no podemos nosotros tener a gente que ande comiendo en el hospital, como son los médicos de guardia, de turno, y estamos priorizando al paciente. No tenemos carne, estamos también viendo qué otros alimentos se sustituyen a la carne, en este caso a las proteínas, y para que veas que realmente el tema está grave. Por eso ayer hemos tenido una pausa humanitaria de 5 días, para que dejen pasar todas las cisternas, dejen pasar alimentación para el departamento, porque esto se va a tornar más grave si es que hoy día no se resuelve esto y hasta el día domingo no tenemos entrada de comida aquí al departamento.
0: Qué delicado este asunto. ¿Se ha reportado algún fallecimiento por esta escasez, ya sea de oxígeno, medicamentos o alimentos hasta este instante en hospitales?
2: Son 4 fallecidos. En hospitales todavía no, María René, pero no estamos lejos, no estamos lejos, María René. Estamos preocupados porque no estamos lejos y eso debe saber el bloqueador, aquel que está impidiendo el paso. Lo que es irracional, lo que realmente nos ha molestado, María René, es el accionar en ese bloqueo donde está la ambulancia, está el médico, está el enfermo y el médico le dice, tengo un enfermo. Y el bloqueador le dice que se muera, el enfermo que se muera. O sea, ¿te das cuenta dónde ha llegado la insensibilidad de esa gente? Por eso nosotros decimos que si no hay una apertura al diálogo, si no hay esa pausa humanitaria, el gobierno tiene que nomás usar pues lo que dice la Constitución lastimosamente. Y aquí nadie se puede quejar, porque aquí nadie puede pedir algo que está lesionando al otro, ¿cierto? Entonces, yo creo que quedan dos caminos y esperemos que el diálogo en estos 2 días pues sea fructífero, y en caso contrario pues nos tendremos nomás que atener a lo que dice el gobierno.
0: Bueno, ahí está la voz del doctor Luis Larrea, presidente del Colegio Médico de La Paz. Muchas gracias, doctor. Por favor, continúen en este empeño de salvar vidas. Muchas gracias. Buen día.
2: Muchas gracias, gracias a ti y a toda la banda.
0: Qué delicado, ¿eh? Qué delicado. No quiero dejar pasar esta información. Estados Unidos ha designado a dos bandas criminales de Brasil como organizaciones terroristas y mucha atención con esto. La medida está dictada en contra del Comando Vermelho y el PCC. Se anuncia 2 días después que al candidato Flavio Bolsonaro, candidato a la presidencia, hijo de Bolsonaro, se le pidiera a Trump en la Casa Blanca y pese a que el gobierno de Lula se opone a ella. Estados Unidos incluirá a dos de las bandas del crimen organizado más poderosas del Brasil, el Comando Vermelho y el Primero Comando da Capital, el PCC, en su lista de organizaciones terroristas extranjeras a partir del 5 de junio. Esto lo ha informado el Departamento de Estado. Además, Washington ha incluido a partir de esta jornada a los dos grupos como terroristas globales designados especialmente. Bueno, este anuncio llega a 4 meses de las presidenciales brasileñas y sacude un proceso electoral que previsiblemente enfrentará al actual presidente Ignacio Lula da Silva con el senador derechista Flavio Bolsonaro, hijo del expresidente Jair Bolsonaro. La medida representa un revés para el gobierno del presidente Ignacio Lula da Silva, que se oponía a ese tipo de paso porque podría abrir una vía a una intervención militar estadounidense en el gigante sudamericano. o a aplicar sanciones a los bancos que sin saberlo hagan negocios con miembros de esos grupos. Lula es partidario de combatir el crimen organizado mediante la asfixia económica y la cooperación internacional. Lo cierto es que la inclusión de las dos bandas se anuncia apenas 2 días después de que el presidente de Estados Unidos, Donald Trump, recibiera en un encuentro privado en el despacho Oval a Flavio Bolsonaro. En esa conversación, según el propio senador, el aspirante presidencial le había pedido al republicano la inclusión de los dos grupos en la lista de organizaciones terroristas extranjeras. El mandatario le contestó que lo estudiaría. El clan Bolsonaro es hace tiempo partidario de la militarización de la lucha en contra las drogas en Brasil. Ahora, menos de 3 semanas antes, Trump se había visto también en el despacho Oval con Lula, con quien departió durante 3 horas y media y compartió un almuerzo, en un encuentro en el que el antiguo sindicalista explicó al antiguo magnate inmobiliario las razones por las que dar ese paso en contra de las dos bandas criminales representaría, a su juicio, un grave error. Bueno, pero al considerar al PCC y al Comando Vermelho terroristas globales, ojo con todas las acciones que se pueden llevar adelante. Para quienes siguen el caso Zapatero, hay nuevos elementos, a ver si buscan la información.

a la espera de cómo pueda ir o no el diálogo. Es que estamos prácticamente cerrando esta edición informativa, aguardando por la presencia de Argollo y el representante de la Tupac. ¿Será que van? ¿Será que entienden la dimensión del daño que están provocando? Te propongo algo, quédate con la radio. Viene a continuación el resumen de mediodía.

Estas han sido las noticias del día y así he tenido el gusto de contártelas. Hoy es un día especial en el que le agradezco a Dios mi paso por la paz media. Le agradezco a Raúl Velázquez la confianza, a Ricardo Irusta, a Gabriela Canales, a Paola Ríos, a Cecilia. Bueno, lo agradezco a todo el personal de la radio. Hoy hago una pausa, una pequeña pausa en esta mi presencia en la radio, agradecida eternamente a vos que me has escuchado en algún momento en las mañanas. Te mando un abrazo grande. Que Dios te bendiga, que Dios me bendiga, que Dios bendiga al país.

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Amigos, muy buenas tardes, bienvenidos a Enlace Informativo Central a través de La Paz Media 96.7. Comenzamos. Fiscalía acusa formalmente a Juan Carlos Guarachi y se prepara a inicio de juicio, señalaba su abogado. El Ministerio Público ha emitido la acusación formal contra el ex dirigente de la Central Obrera Boliviana, Juan Carlos Guarachi, dentro del caso Coimas por el delito de legitimación de ganancias ilícitas. Con este trámite, este proceso ingresa en la etapa de juicio oral, adelantaba el abogado Abel Loma, quien explicó que ahora corresponde la presentación de pruebas de descargo y posteriormente se fijará la fecha para la audiencia de inicio de juicio oral. Con ello, según el jurista, el ex líder de la Central Obrera Boliviana deberá enfrentar una fase de juicio oral en la que se expone a una sentencia de 10 años de cárcel. Guarachi fue apresado y enviado al penal de máxima seguridad de Chonchocoro, en La Paz, en noviembre de 2025. En abril de este año recibió detención domiciliaria, pero esa decisión fue revocada.

12:07, al antidrogas, dice, crece la presión para Bolivia en la lucha contra el crimen tras la designación del PCC y el Comando Vermelho como terroristas. El gobierno de Estados Unidos designó como organizaciones terroristas a los principales grupos criminales de Brasil, el Primer Comando de la Capital y el Comando Vermelho, dos bandas internacionales que operan también en el país. Ante ello, este viernes, el viceministro de Sustancias Controladas, Ernesto Justiniano, señaló que ahora el país tiene otro enfoque de la lucha contra el crimen organizado en el entendido de que estas organizaciones dejan de ser tratadas como un problema policial o de incautación de droga. A partir de ahora, esto se considera como una amenaza a la seguridad de Estados Unidos y empieza a recibir una presión muy fuerte en los ámbitos de migración, diplomacia, en el ámbito financiero y en el ataque a todas las personas o instituciones que están trabajando alrededor de estas dos organizaciones, explicó. Justiniano indicó que con la nueva designación las investigaciones ya no se limitarán al tráfico de drogas, sino también van a ser, con mayor firmeza, trabajados por la DEA y por organizaciones de Estados Unidos que van para ver quiénes están alrededor de ellos. Me refiero específicamente a aquellos que le daban una especie de impunidad a aquellos que trabajaban con sustancias controladas, con precursores o en la parte financiera, afirmaba. Y para Bolivia, ¿esto implica una responsabilidad nueva? Significa una nueva mayor presión en la parte de cooperación, lo cual es bienvenido porque esto nos va a permitir tener mayor fuerza en el tema de trabajo que venimos haciendo en antidrogas, señalaba Justiniano. Entonces, todas estas organizaciones que han estado apoyando al PCC y al CB, a partir de ahora van a tener realmente una mira mucho más fuerte por parte de las organizaciones de Estados Unidos, esto a nivel internacional.

12,9 minutos, toneladas de ayuda humanitaria llega a Viru Viru, enviadas por Paraguay. Paraguay se convierte en el cuarto país en brindar ayuda humanitaria a Bolivia en medio de una crisis generada por los bloqueos y protestas sociales que afectan principalmente a las ciudades de La Paz y El Alto. Ya lo hicieron antes Argentina, Chile y Perú. El embajador paraguayo en Bolivia, Enrique Guerrero, informaba que el presidente de Paraguay, Santiago Peña, dispuso el envío de aproximadamente 7 toneladas de comida no perecedera, como un gesto de solidaridad, decía, y también de cooperación entre ambos países. Ante la difícil situación que todos estamos viviendo y observando que atraviesa la ciudad de La Paz y El Alto, el señor presidente impuso dentro de lo que nos acostumbramos, las buenas relaciones, la amistad y la solidaridad, poder enviar este primer grupo de carga de ayuda, explicaba el diplomático en contacto con El Deber. La ayuda consiste en alimentos no perecederos destinados a familias afectadas por los bloqueos. Según detalló Guerrero, el primer envío transportaba cerca de 7.000 kilos de productos organizados en kits familiares. Aunque no precisó el contenido exacto, señaló que se trata de insumos básicos para abastecimiento.

ámbito local, juntas vecinales de El Alto se reúnen en su sede y se espera la presencia de los ponchos rojos y el transporte pesado y también de la Central Obrera Boliviana. Las juntas vecinales de la ciudad de El Alto se reúnen en su sede hoy viernes para abordar la situación de los conflictos y bloqueos que mantienen cercado el Departamento de La Paz desde hace 29 días. Se espera la presencia de dirigentes de la Central Obrera Boliviana, los ponchos rojos, además del sector del transporte pesado, cuyo representante Pedro Quispe confirmó que estará presente. Esta es una información en desarrollo, estaremos ampliando en los siguientes minutos. Seguimos en El Alto. Por su parte, Antonio Siñani, dirigente gremial de esta ciudad, pidió la aprehensión de los seguidores de Evo Morales que llegaron desde el Chapare para tomar carreteras por la renuncia del presidente y de dirigentes vecinales que obligan a la población a sumarse en los bloqueos y marchas. Se cumple casi un mes de bloqueos que aíslan al departamento, principalmente a las ciudades de La Paz y El Alto. Durante estas jornadas de protestas se registraron daños a bienes públicos y privados, además de agresiones a civiles y a policías. Siñani aseguró que los evistas están agitando y motivando a los bloqueos en distintos lugares de la ciudad del Alto. Detalló que un grupo de 20 chapareños estarían liderando las protestas en el peaje de la autopista y la multifuncional de La Ceja. Unos 80 se encontrarían en el distrito 8, otros 80 habrían sido distribuidos en los distritos 7 y 14, otros 20 estarían en diferentes puntos de bloqueo. El dirigente indicó que algunos vecinos comenzaron a darse cuenta de esas actividades agitadoras y decidieron expulsar a estas personas de ciertos sectores donde se instalaron las medidas de presión. Queremos que sean aprehendidos estos 200 chapareños que están en la ciudad del Alto para que podamos tener paz, sostenía. Además, denunció que alrededor de 50 dirigentes de juntas vecinales estarían obligando a los vecinos a asistir a marchas y bloqueos bajo amenazas de sanciones económicas. Hay 50 dirigentes de juntas de vecinos que están obligando a bloquear y a marchar. Esos también tienen que ser aprehendidos. Tenemos información de las citaciones que están mandando, de las obligaciones que están haciendo. Están pintando las casas de los vecinos que no quieren ir a bloquear, afirmaba Siñani. Según la información que recibió, las multas impuestas a quienes no participan en las movilizaciones fluctúan entre 200 y 500 bolivianos.

0: 12:14, el senador José Manuel Ormachea aclaró que la situación de Mario Argüello y las eventuales decisiones sobre órdenes de aprehensión no son materia de los sectores que participan del diálogo, sino una competencia del gobierno nacional. Indicó que este tema deberá ser evaluado por el Ejecutivo en el marco de sus propias decisiones, mientras continúan las conversaciones con actores movilizados y se plantea una pausa humanitaria para reducir la conflictividad.
1: La COP y la Tupac Atari enviaron emisarios a decirnos el día de ayer que no se iban a personar. Este era el segundo, la segunda reunión que teníamos, y es ahí donde nos dijeron que no iban a negociar porque necesitaban, en primer lugar, consultar a sus bases, es decir, realizar un cabildo que ya lo han llamado, ¿no es cierto? Y la condición también recaía en que el gobierno nacional pueda gestionar que se dé de baja las órdenes de aprehensión para los máximos dirigentes, sobre todo Mario Argüello. En todo caso, hemos dialogado y ha habido un compromiso que se resume en dos elementos. El primero, una pausa humanitaria que sea gestionada por parte del vicepresidente, que ha firmado ese compromiso, ¿no es cierto?, y ya lo ha hecho conocer, ¿no?, una pausa humanitaria para que depongan las actitudes más radicales, que bajen los decibeles en la conflictividad, que ya no existan actitudes y acciones violentas en contra del ornato público, el ornato privado, y que eventualmente vayan disminuyendo los bloqueos de tal forma de que se pueda acceder a comida, medicina, y se ha comprometido el vicepresidente a justamente gestionarla. Ahora, las gestiones de Argüello ya tienen que ver con un análisis que haga el gobierno nacional, ¿no? Si es pertinente, no es pertinente, si es que, lo ha dicho muchas veces en el diálogo Lupo, yo no puedo levantar el teléfono y decirle a un juez o un fiscal lo que tiene que hacer, ¿no es cierto? Pero ya podría pasar que el Ministerio de Gobierno levante la denuncia, que también lo puede hacer. Sin embargo, ya viene siendo parte de un análisis que tendrán, no sé, en gabinete, con el presidente.
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0: Con 12:17, el diputado por el PDC, Ricardo Rada, cuestionó duramente al expresidente Evo Morales en el contexto de la crisis económica, social y política que atraviesa el país. En La Paz Media señalaba que el exmandatario habría pasado de un inicio con amor por la patria a promover discursos de división y confrontación, y lo acusó de buscar retornar al poder al costo que sea, generando mayor polarización en Bolivia.
3: Evo Morales en algún momento, cuando ingresó al poder sus primeros años, seguramente tenía ese amor por la patria, por Bolivia, porque salgamos adelante, que después lamentablemente terminó en lo que vimos. Pero ya de ahí, de perderle cariño, amor a la patria, a hacer acciones con odio, con revanchismo, para dejarnos divididos, además, porque hemos escuchado discursos peligrosos, ¿no?, de supremacía racial, que porque somos aymaras debemos gobernar. Yo siento que Evo Morales realmente se ha convertido en un enemigo de Bolivia. Él ha identificado a la patria como su enemigo porque quiere llegar y volver al poder al costo que sea, incluso si tiene una Bolivia dividida, no le importa. Entonces yo siento de que él es la bisagra entre la plata, el narcotráfico y la gente movilizada.
0: Además, el diputado Rada se refirió al rol de Argüello en el contexto de la crisis política y social en Bolivia, señalando que no representaría una renovación real de liderazgos dentro de la izquierda movilizada. Sostuvo que algunos actores que impulsaron medidas de presión habrían perdido respaldo por traicionar a sus bases y afirmó que, en su criterio, enfrentarán procesos judiciales por el impacto de las movilizaciones tanto en La Paz como en el Alto.
3: Yo siento de que si alguien que, por ejemplo, perfila un buen liderazgo en el sentido de acaparar bases, de escuchar, o sea, un buen performance como líder, podría ser el gobernador de Cochabamba, que lo veo mucho más centrado y ubicado. Yo creo que esto, por ejemplo, Argollo, el senador Nilton Condori y unos dos nombres más que se me escapan, que decidieron cambiar las demandas legítimas de su sector por dar un golpe de Estado, por una intentona golpista, van a ser olvidados, estoy prácticamente convencido, porque quedan en el limbo, ¿no? Decidieron traicionar a su base y tampoco van a lograr su objetivo, que era dar el golpe de Estado y que el presidente renuncie. Entonces, no quedan bien ni con un extremo ni con el otro, y en general creo que Bolivia, en su conjunto, los ha visto como tristes, célebres personajes de que van a pasar al olvido, René. Entonces, no creo yo ellos que nos vayan a hacer más daño, y sí, estoy convencido que tienen que haber procesos judiciales contra ellos, porque han hecho un daño enorme, sobre todo a la ciudad de La Paz y sobre a la ciudad del Alto, ¿no?
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0: Seguimos con la información a través de La Paz Media 96.7, 12 del mediodía, 21 minutos. El dirigente del transporte libre, Limber Tancara, señaló que su sector solo participará en el diálogo con el gobierno si se emite un decreto supremo que autorice el diferimiento de créditos y garantice el abastecimiento de los carburantes.
1: Si es que la solución no pasa de firmar un compromiso. Ahorita el problema tiene que solucionar viendo gasolina. El chofer ahorita puede estar trabajando de una manera circular si es que tuviéramos ese vital elemento, pero lamentablemente no. En algunos surtidores se ha llegado la mitad de la cantidad que tienen ellos del grupo establecido, 12.000, 13.000, hasta 14.000 litros, simplemente lo puede sacar pues, en pocas unidades. Entonces, la solución va por ese lado. Y esperemos que las autoridades, tanto el ministro de Economía y Finanzas, que está ahorita en su cancha, la situación del diferimiento de crédito por tiempo de gracia de hidrocarburos, nosotros vamos a estar amplios al diálogo, siempre y cuando así lo determinen nuestros compañeros. Hay la voluntad, pero como le dije hace un momento, hay que también consultar a nuestros compañeros de base, porque estos días ha habido convocatorias, tanto la convocatoria que ha hecho el vicepresidente para el diálogo general, ha habido convocatoria también del mismo presidente para una reunión en la zona sur con los diferentes movimientos sociales. Hemos consultado a los compañeros, han dicho no ir, no politizarlo, directamente llegar a una solución con los actores. Y ahorita el actor inmediato es pues Hidrocarburos, que tiene que ser el encargado de regular la situación y economía, que ya hay un documento firmado hace más de 2 meses relacionado al diferimiento, tiempo de gracia y lo que ha manifestado el mismo ministro con su boca, que es el crédito solidario.
0: Movilizados en el Alto cortan el paso en la autopista y el acceso al aeropuerto. La mañana de este viernes, en el peaje de la autopista, grupos de movilizados impiden el paso de vehículos hacia el Aeropuerto Internacional de El Alto y hacia las principales vías que conectan con La Paz. Según el reporte al que se accedió, en esta ciudad se tiene al menos 20 puntos de bloqueo que afectan el ingreso a la autopista y cortan la circulación hacia la avenida 6 de Marzo, la carretera a Oruro, la carretera a Copacabana y la avenida Juan Pablo II. La avenida Naciones Unidas también se encuentra cerrada y no hay paso en esta importante vía que conecta con La Paz, por lo que no hay conexión entre ambas urbes. Se conoce que hay otras vías habilitadas, pero los conductores deben realizar maniobras para sortear los puntos de conflicto. En medio del paro del transporte público, algunos minibuseros prestan el servicio, aunque por tramos, debido a los puntos de protesta. Los movilizados permanecen en el peaje de la autopista, uno de los principales accesos a la urbe alteña y al aeropuerto de la Ciudad del Alto, que por cuarta vez sufre el corte, por lo que los viajeros deben caminar kilómetros para llegar a la terminal aérea. Este viernes se cumplen 29 días de movilizaciones en el país y la jornada arranca con más de 70 puntos de bloqueos en las diferentes carreteras nacionales, esto según los datos de la Administradora Boliviana de Carreteras. De acuerdo a los datos de la página de transitabilidad, hasta pasadas las 8 de la mañana se registraban al menos 75 puntos de bloqueo, los cuales se concentraban en 6 departamentos, siendo La Paz el departamento más afectado, con 22 cortes de rutas.

0: 12:25, el Hospital de la Mujer declaró emergencia institucional ante la escasez de insumos médicos y advirtió que solo cuenta con oxígeno hasta este domingo. De forma paralela, el Hospital del Niño solicitó la habilitación de un corredor humanitario urgente para poder garantizar el ingreso de oxígeno y la atención de pacientes, esto en medio de la crítica situación que atraviesa el sistema de salud. Escuchamos al doctor Alfredo Mendoza, director del Hospital del Niño, y también a la directora del Hospital de la Mujer, Janet Aliaga.
1: Algunos corredores humanitarios como la Cruz Roja,

0: la Defensoría del Pueblo, para que permitan el paso de las cisternas de oxígeno, puesto que los siguientes 3 o 4 días van a ser críticos si no existe una solución a las demandas que tienen los bloqueadores. Doctora, por favor.
1: Gracias, doctor. Evidentemente, el Hospital de la Mujer, acabamos de tener una reunión donde nos estamos declarando en emergencia institucional como Hospital de la Mujer, donde en esta reunión han acudido la Jefatura Médica y los jefes de servicio, y también de acuerdo a la determinación que hace el COE departamental con la declaratoria de emergencia sanitaria, nosotros estamos dando a conocer de que contamos con oxígeno hasta este domingo, 76 horas. Hemos decidido priorizar como primer punto las cirugías de emergencia.
2: Entonces, con 27 minutos, punto final para esta entrega informativa. Invitación a que continúe con la programación de La Paz Media 96.7. Nos vamos con el panorama del mundo y Radio Francia Internacional. Por su atención, muchas gracias. Será hasta el lunes, si Dios así lo permite. Permiso.
3: Viernes 29 de mayo, 4 de la tarde en París, hora del flash informativo en Radio Francia Internacional. Con Pilar Pérez en los controles, comenzamos.
4: Juan Cascón.
3: La Unión Europea y la OTAN condenan la agresión rusa a Rumanía. Un dron ruso ha impactado contra un edificio de viviendas en una ciudad próxima a la frontera con Ucrania, dejando 2 heridos. El presidente rumano, Nicușor Dan...
5: In discuzione perché abbiamo avuto qui il segretario generale NATO.
3: Afirma que ha pedido al secretario general de la OTAN que acelere el proceso para obtener más equipos de defensa aérea, a lo que Mark Rutte le contestó que se los mandaría lo antes posible. Además, Rumanía ha declarado persona non grata al cónsul general ruso. La Unión Europea prepara un nuevo paquete de sanciones contra Rusia y, por otro lado, tenemos el anuncio de la presidenta de la Comisión Europea sobre el desbloqueo de 16.000 millones de euros para Hungría. Estos fondos estaban congelados durante el gobierno del ultranacionalista Víctor Orbán y ahora Europa los condiciona a las reformas que haga el nuevo primer ministro Peter Magyar. Pendientes también de Oriente Medio, Irán desmiente haber llegado a un acuerdo con Estados Unidos después de las recientes informaciones que apuntaban a un texto que incluía una prolongación de la tregua y también la reapertura del estrecho de Hormuz, pero Teherán niega que exista el pacto. Israel ha intensificado sus ataques sobre el Líbano a expectativas de este posible pacto entre Estados Unidos e Irán y asegura haber atravesado el río Litani en el sur del país. A pesar de la tregua en vigor, este viernes han muerto otras 3 personas, entre ellas 2 niños, en un día en que se reúnen las delegaciones militares de ambos países en Washington para una nueva ronda de conversaciones de paz. 8 estudiantes detenidos tras el incendio que mató a 16 niñas en un internado de Kenia. Este jueves les avanzábamos que también otras 80 habían resultado heridas y que la policía estaba investigando los hechos. Bueno, pues ahora estos estudiantes de momento han sido detenidos para investigarlo. Fuerte caída demográfica en Japón. El envejecimiento de la población y una débil tasa de natalidad han provocado que el país pierda 3 millones de personas en 5 años, pasando de los 126 a los 123 millones. Y en los deportes ya se está jugando la tercera ronda del Roland Garros, marcado por la fuerte ola de calor que afecta a Europa y sin el número 1 mundial del tenis, el italiano Jannik Sinner, que fue eliminado en segunda ronda.
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